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1: 7:01.
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0: 7 de la noche y 12 minutos. 7 de la noche y 12 minutos.
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0: Buenas noches, familia cristiana. Buenas noches con cada uno de ustedes, mis amados hermanos, amigos, público en general. Buenas noches, que Dios les bendiga a cada uno de ustedes. La paz de Cristo también en vuestras vidas. Amén. Gloria al Señor. De esta manera nosotros ya llegando a sus hogares, agradecidos con nuestro Creador, con nuestro Dios Todopoderoso, dueño de los cielos, de la tierra y de toda la humanidad. Gloria al Señor, agradecido ya con Papá Dios por este día, por esta oportunidad que nos permite de poder estar ya llegando, ingresando a sus queridos hogares.

7 de la noche y 13 minutos, 7 de la noche y 13 minutos. Y ya se queda con ustedes frente a los micrófonos un amigo, tu hermano, un servidor, para acompañarte hasta las 8 de la noche, Héctor Tolentino, con la mejor música cristiana, reflexiones, meditaciones, consejos, palabra viva. Agradecido con cada uno de ustedes, mis amados hermanos, también por estar escuchándonos la radio en estas horas de la noche. Hoy miércoles, ¿eh? Hoy miércoles 13 de mayo del año 2026. 13 de mayo, ¿ah? ¿Eh? Estamos ya casi a mitad de mayo. Ya el quinto mes, ¿verdad? Ya se nos va el quinto mes, ¿verdad? Ya entramos al sexto mes, medio año del 2026. Avanza el tiempo, como avanza el tiempo, no se detiene, sigue su curso. Buenas noches, familia cristiana, con todos los amigos y hermanos que recién también están entrando en la sintonía, y a todos nuestros hermanos que están también a través de la aplicación, a través de la página web, a través de las redes sociales. Buenas noches, buenas noches, buenas noches, mis amados hermanos, la paz de Cristo. Gloria al Señor. Saludos para todos nuestros hermanos que ya están en la sintonía de la radio en estas horas de la noche.

0: Bueno, también ya saludar en forma muy especial a todos nuestros hermanos, amigos que nos vienen escuchando en la señal abierta en los diferentes lugares del Perú, ¿verdad? Y a través también de la página web, a través de la aplicación, a través del Facebook. Agradecido con cada uno de ustedes por estar en la sintonía de la radio en estas horas de la noche. Y también ya estamos ya enlazados a través de las radios cristianas que venimos trabajando durante estos tiempos, estos años, de la mano para difundir el Evangelio de Cristo. Agradecer en forma muy especial a todos los gerentes, administradores, dueños de cada estación cristiana, gloria al Señor, quienes pues están administrando la obra de Papá Dios, porque solamente nosotros somos administrador, ¿verdad?
1: Jesús.
0: El dueño de esta radio está arriba en los cielos. Dios es el dueño de todo lo que tenemos aquí para difundir el Evangelio. Bueno, queremos agradecer ya pues a Radio Frecuencia Celestial en los 92.1 FM. Saludos para toda la familia Espinosa. Saludos para toda la familia Espinosa, para todos los hermanos de la congregación también de allá del caserío de San Pablo. Allá también se viene la invitación, allá se viene la invitación. Atentos, atentos, ya si viene la invitación para todos los hermanos del caserío Santa Rita Sur.
1: Hermanos Flores.
0: Porque en este mes de junio está el gran evento, ¿ah? El gran evento en el caserío Santa Rita Sur. Bueno, también ya estamos a través de Radio Poder Celestial 107.5 allá en el distrito de Yata. Saludos para toda la familia cristiana, para nuestro hermano Misael. Estamos a través de Radio Jiré 97.3, transmitiendo desde el distrito Baños del Inca, allá en Cajamarca, para el Perú y el mundo. 97.3 Radio Jiré. Saludos para mi hermano Jorge Balcazar. Mañana temprano tiene su programa el hermano Jorgito, ¿ah? Estén atentos nuestros hermanos oyentes de la radio. Mañana temprano está al aire, ¿eh?, con su programa Lindo Amanecer. También estamos ya a través de Radio Poder Celestial en Cajamarca 98.7, en la señal abierta y a través de sus plataformas digitales. Un saludo para mi hermano Fernando Guamán. Saludo para mi hermano Ananía Martos. Y para toda la familia cristiana, para todos los hermanos de la iglesia también, por supuesto, ¿eh? Saludos a la distancia. Un abrazo fuertísimo. Estamos a través de Radio Armonía Celestial 105.9, transmitiendo desde el centro poblado de Utao, distrito de Churubamba, en Huánuco, Perú. Saludos para mi hermano Inocencio Villar. Radio Armonía Celestial 105.9 FM. La señal de salvación para esta generación. A través de Radio Voz Cristiana 101.5 en el distrito de Coata, Puno. También saludo para todos los hermanos de allá del distrito de San Juan del Urigancho. Saludos para todos los hermanos que están escuchando en la señal abierta allá en San Juan del Urigancho, en el distrito de San Juan del Urigancho. Radio Poder Celestial.
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0: Saludito para mi hermana Giovanna. Giovanna allá en el distrito San Juan de Lurgancha, que también nos escucha la radio, nos dice por allá. Nos comenta que está escuchando la

0: 7:34, 7:34, la hora en todo el Perú. La hora avanza, la hora avanza, la hora no se detiene, la hora sigue su curso. Bueno, por aquí ya tenemos la invitación, gloria al Señor, tenemos una invitación, gloria al Señor para todos los hermanos que nos están escuchando, la radio por allá, por el... diferentes caseríos, ¿verdad? Por los diferentes caseríos que pertenece pues a la jurisdicción del distrito Mariano Damas, Uberón, Las Palmas.
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0: Esta gran fiesta espiritual, ¿ah? Para todos los hermanos que pueden ir a visitar, ¿ah? No importando la distancia, ¿verdad? No importando la distancia, de qué lugar seas, pero lo importante es que estemos ahí, ¿verdad? En la fiesta espiritual. Si usted vive cerca, vaya... Ah, gloria al Señor a este gran evento, gloria al Señor. La invitación es de la Iglesia Santa Rita Sur, ¿no? Gran fiesta de aniversario de la Iglesia de Santa Rita Sur, los días 12, 13 y 14 de junio. Ah, gloria al Señor. Y para este para esta fiesta espiritual estará llegando pues el pastor evangelista Enrique Gómez desde la capital peruana de Lima, ¿verdad? El pastor evangelista Enrique Gómez, ¿verdad? Llega desde la capital peruana. Y también en las alabanzas, ¿verdad? Para que usted se goce en la presencia del Señor. Estará llegando el ministerio de alabanza y adoración, revelación divino, también desde la capital peruana. Esta invitación lo hace, gloria al Señor, el pastor Julián Huertas y los diáconos, los ancianos y toda la junta directiva, los miembros en general, hace la cordial invitación, ¿verdad? A todos los hermanos también, gloria al Señor del sector Chinchavito, ¿verdad? A todos los pastores de la iglesia del sector Chinchavito también lo hace la cordial invitación. Así es que mi hermano, amigo, vamos a este 12, 13 y 14 de junio al caserío de Santa Rita Sur. Ahí estamos de fiesta espiritual, ¿eh? La iglesia está cumpliendo un año más de victoria. Así es que prohibido faltar, mi hermano, ha prohibido faltar, estarán pasando lista, ¿eh? Estarán llamando sus caseríos, ¿ah? No falten. Si es que ya no se olviden, anoten ahí en cuadernito, ¿ah? Anoten en cuadernito para que, ¿verdad? Para que no se olviden, ¿ah?
2: ¡Sí!
0: Si no, se van a olvidar. Los días 12 y 13, 14 de junio, ¿ah? Gloria al Señor. 12, 13, 14 de junio está de aniversario la iglesia del caserío de Santa Rita Sur. Así es que, mi hermano, no faltes para este día.

Saludo para mi hermano Jorge Balcazar. Jorge Balcazar, saludos. Que también está en la plena sintonía de la radio allá en Cajamarca. Escuchando el programa en estas horas de la noche. Después de esta preciosa interpretación musical, gloria al Señor, ya venimos con una meditación de la palabra en estas horas de la noche. Vamos a escuchar a las hermanas Castillo.

0: 7 de la noche, 44 minutos, 7 y 44.
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0: Gloria al Señor, bendito sea nuestro Dios Todopoderoso. Porque gracias a Él estamos aquí con vida, con salud. Gracias a Él estamos pues cada día también caminando con el Señor. Quizás a pesar de las pruebas, de las luchas, pero ahí estamos, mis amados hermanos, ¿verdad? Siempre tenemos que estar esforzándonos, tenemos que ser valientes, gloria al Señor.
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0: Tenemos que seguir para adelante, mi hermano, adelante. O sea, muchos en estos tiempos, ¿verdad? En estos tiempos, la gran mayoría viven pues a veces estresado, ¿verdad? Algo estresado, preocupado, cansado. Quizás con los problemas, con tantas cosas que pasa, ¿verdad? Gloria al Señor, ahí están pues hermanos así, ¿verdad?
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0: Porque nuestra lucha es todos los días, mi hermano, porque nuestra lucha es todos los días de poder estar luchando, pues, hermano, con el deseo de la carne. Porque nuestra lucha, dice, no es contra sangre ni carne, dice, ¿no? Sino, dice, contra principados, gloria al Señor, dice, ¿no? Contra potestades, contra los gobernadores de las tinieblas de este siglo, contra huestes espirituales de maldad, dice, ¿no? Gloria al Señor, contra ellos es nuestra lucha de todos los días, ¿verdad? Gloria al Señor, porque el enemigo, pues, hermano, no te quiere dejar tranquilo, ¿verdad? El enemigo quiere verte destruido, quiere verte sufriendo, quiere verte ahí, hermanos, quizás de una forma ya tu vida diferente, quizás metido en el alcohol, en la delincuencia. Eso es lo que quiere el diablo, ¿verdad? Lo que el diablo quiere es destruirnos también, nuestra familia, nuestro matrimonio. Porque el diablo pues no se siente tranquilo cuando tú vives bien, cuando tú vives sirviendo a Dios, ¿verdad? El diablo está ahí buscando el momento que te descuidas o que nos descuidamos para destruirnos también. Gloria al Señor, pero a pesar de todo ello, ahí está nuestro gran Dios, nuestro Jesús, para perdonarnos, para ayudarnos, para consolarnos, para socorrernos. Gloria al Señor. Entonces, mi hermano, esforcémonos en estos tiempos también, gloria al Señor, porque estamos viviendo tiempos difíciles, ¿verdad? Vamos a leer un pasaje del libro de Efesios, capítulo 6, versículo 12. Efesios capítulo 6, versículo 12, vamos a leer un solo versículo. Dice la palabra del Señor, con la bendición del Padre, el Hijo y el Espíritu Santo, dice la palabra de Dios. Porque no tenemos lucha contra sangre y carne, sino contra principados, contra potestades, contra los gobernadores de las tinieblas de este siglo, contra huestes espirituales de maldad en las regiones celestes. Por tanto, tomad toda la armadura de Dios para que podáis resistir en el día malo y habiendo acabado todo, estar firmes. Gloria al Señor. Aquí nos habla acerca, hermanos, de que nosotros no tenemos lucha contra sangre y carne, ¿verdad? Eso, como le decía, hermano, nosotros nuestra lucha es contra principados, contra ellos es nuestra lucha de todos los días. Bendito sea la palabra del Señor. Gloria a Dios. Gloria al Señor, en este pasaje menciona explícitamente nuestra lucha no es contra sangre y carne, sino contra principados, contra potestades, contra los poderes de este mundo de tinieblas, contra las fuerzas espirituales de maldad en las regiones celestes. Estas fuerzas, a menudo interpretadas como demonios o seguidores de Satanás, fueron creadas inicialmente como parte de la creación de Dios, según se refiere en Colosenses capítulo 1, versículo 16. Gloria al Señor. La Biblia también enfatiza la fuerza que proviene de Dios, como en Efesios capítulo 6, versículo 10. ¿Verdad? Que dice Efesios capítulo 6, versículo 10. Dice, hermanos, por lo demás, hermanos míos, fortaleceos en el Señor y en el poder de su fuerza. Porque, hermanos, el poder tiene nuestro Dios. Y nosotros tenemos que fortalecernos en ello. No en las fuerzas de las tinieblas, no en las fuerzas de Satanás, sino en las fuerzas de Dios, ¿no? En este libro de Efesios capítulo 6, versículo 10 al 18, todo este versículo describe la armadura espiritual para resistir estas fuerzas, ¿verdad? Describe la armadura espiritual para resistir estas fuerzas de las tinieblas. Porque, hermanos, son fuertes también de las tinieblas, ¿verdad? Pero mayor de todo esto es el poder de Dios. Por eso dice, hermanos, Efesios 6.10. Gloria al Señor, que dice Efesios 6.10. Por lo demás, hermanos míos, fortaleceos en el Señor y en el poder de su fuerza. La fuerza proviene de Dios, hermano. La fuerza proviene de arriba. En el segundo libro de Corintios también habla acerca de esto. Segundo libro de Corintios capítulo 10 versículo 4 menciona sobre las armas de nuestra milicia que no son carnales, ¿verdad? Menciona que nuestras armas de nuestra milicia que no son carnales, ¿verdad? Son nuestras armas que proviene de Dios para poder vencer, destrozar, derrotar toda fuerza maligna, toda fuerza que proviene pues de maldad. Nosotros tenemos que estar armados del poder de Dios. Y en primera de Juan capítulo 4 versículo 4 también habla del poder superior de Dios en el creyente. Hermano, usted, yo y todos tenemos pues el poder de Dios, ¿no? El poder superior de Dios en el creyente, en nuestra vida, ¿verdad? Porque en el nombre de Jesús echarás fuera demonios. En el poderoso nombre de Jesús, los demonios huirán. Porque los demonios, pues, hermanos, no soportan el nombre de Jesús. No soportan. Cuando ellos escuchan el poderoso nombre de Jesús, ellos huyen. Por eso que en este pasaje también de primera de Juan, capítulo 4, versículo 4, habla del poder superior de Dios en el creyente. Cuán importante es ser hijo de Dios. Y tener pues, hermanos, que Dios te da, hermanos, ese poder para poder deshacer las obras de Satanás. Y poder vencer todo mal que viene a tu vida u a otras vidas también. Y poder reprender en el poderoso nombre de Jesús. Gloria al Señor. Por eso, mi hermano, es importante que estemos pues, hermanos, como dice el versículo, gloria al Señor. Versículo 14: estad pues firmes, ceñidos vuestros lomos con la verdad y vestidos con la coraza de justicia. Y el 15 dice: y calzados los pies con el apresto del evangelio de la paz. Estad firmes, dice: estad pues firmes, ceñidos vuestros lomos. Tenemos que estar, mi hermano, bien cubiertos con la sangre de Jesús. Tenemos que estar ahí, hermanos, coberturados por nuestro Señor Jesucristo. Gloria al Señor. Por eso en este versículo nos enseña que nuestra fuerza proviene del Señor, ¿verdad? Muchas veces dices sentirte sin fuerza, sin ganas, pero la fuerza proviene de Él. Si quizás estás desanimado, estás desalentado, quizás estamos atravesando momentos difíciles, es ahí donde que tienes que pedir fuerzas a nuestro Dios, ¿verdad? Fuerzas que viene de lo alto, fuerzas que viene a tu vida, una fuerza incomparable a tu vida, y esa fuerza proviene de papá Dios. Gloria al Señor. Tú no digas: no tengo fuerzas, ya no puedo más, sino todo lo podemos en Cristo, porque Él es el que nos fortalece, como dice Filipenses 4:13, ¿verdad? Todo lo puedo en Cristo que me fortalece. Todo lo podemos, mi hermano. No te sientas rendido, no te sientas vencido, no te sientas derrotado, porque el Hijo de Dios es victorioso en el poderoso nombre de Jesucristo. Por eso, si usted ha caído, de repente se ha desalentado, de repente está pasando momentos difíciles, problemas, tantas cosas, ¿verdad? Hoy en día se viene, cada día la vida del ser humano se complica, es algo complejo, ¿verdad? Pero, hermano, estás pues con el Señor, estás con Él, tienes a un Dios poderoso, clama a Él, como dice la palabra, clama a mí. Tienes que clamarlo a Él, pedirle a Él, y Él va a responder, hermano, va a responder a tu petición, a tu clamor. Gloria al Señor. Entonces, mi hermano, nuestra lucha no es contra sangre, no es contra carne, no es contra tu hermano, tu vecino, con tu papá, tu mamá, tu hermano, tus hijos. Contra ellos no es tu lucha, sino nuestra lucha es con aquellos huestes, gobernadores de las de gloria al Señor, gobernadores de las tinieblas, gloria al Señor, no contra huestes espirituales de maldad en las regiones celestes. Con ellos es nuestra lucha, mi hermano. No es lucha que tú tienes de repente la pelea, el conflicto con tu hermano, con tu vecino, tu prójimo, ¿verdad? Contra ellos no es tu pelea, sino tu pelea es con Satanás y sus demonios, ¿verdad? Contra ellos es nuestra lucha de todos los días, mi hermano. Todos los días tenemos esta lucha y gracias a Dios, que Dios es el que nos da fuerzas para seguir adelante. Que Dios me lo bendiga. 7:55 PM, 7:55 PM en todo el Perú.

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7:58. Ya llegando a la parte final del programa. Ya nos vamos. No hay hora para más. Pues agradecer a cada uno de ustedes por su amable sintonía, por su preferencia, por habernos escuchado durante estos minutos. Muy agradecidos, ¿verdad? A todos nuestros hermanos, amigos y público en general que nos acompañaron durante estos minutos de programa. Bueno, me despido. El día viernes estaré retornando. Si así, papá Dios lo permite, estaré nuevamente con ustedes aquí en las cabinas de la radio Poder Celestial. Que Dios me lo bendiga. Buenas noches, permiso.

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12: 8:04.
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manos al cielo. Ahí te toca el poder de los cielos. Dile, lo recibo ahora, ahora, ahora, ahora. Oh, el Espíritu Santo, mira, se mueve. Ahora dile, toca mi vida, toca mi Espíritu Santo. Yo quiero más, más, más. Ahora, ahora, dile, Espíritu Santo.

0: Levanta tus manos al cielo. Arriba, arriba, arriba. Dile, gracias Padre. Gracias Hijo. Gracias amado Espíritu Santo de Dios.
1: 8 y 21. 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

Señor, estamos aquí. Que en este día queremos que tú te manifiestas sobre nosotros. Entramos a tu tabernáculo santo. Queremos entrar a tu presencia. Ayúdanos, Señor, que en este día salgamos transformados. Para nosotros es un día especial.

perdóname, Señor. Venimos ante tu presencia. Muchas veces, Señor, has conquistado mi corazón. Has cautivado

palabra dice Señor, mejor no me hubieras prometido para que no me cumplieses. Muchas veces levantamos nuestras manos, te hacemos promesas, Señor. En tiempo de bendición, en tiempo de, donde hay mucha abundancia de bendición, mucha gente se olvida de ti. Pero mucha gente, Dios mío, en tiempo de pobreza, se acerca, se acuerda de ti, Señor.

0: 8 y 33.
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0: Gloria a Dios. Aleluya.
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porque tú eres nuestra inspiración. Hoy te alabamos y te cantamos. A ti, Señor de señores, Rey de reyes.

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0: adorando. Gracias, Padre. Recibe ese manto profético.
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Ministerio Plenitud de Dios, adorando al que vive para siempre.

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cuando en una ocasión estuve postrado en una cama, en una clínica, le dije: te estoy esperando, pasa por aquí. Levanté su mano.

0: te salvó del COVID. Si has estado en cuidados intensivos, has salido de ello, Dios te salvó. Si tenías una enfermedad terminal, el Señor te sanó. Señores y señores, el Dios que servimos es el Dios real. El Dios que servimos es el Dios sanador. La Biblia dice: lo que para el hombre es imposible, para Dios todas las cosas son.
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3: Juancito,
4: dime Franklin.
3: No es tiempo de estar tristes.
4: Claro que no.
3: Es tiempo de celebrar, de cantar con gozo y alegría a nuestro Padre Celestial.
4: ¡Cantemos al Señor con gozo!
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han venido en esta noche. Quiero que te llevas la bendición del Padre, del Hijo y del Espíritu Santo. Tal vez tú has venido con un problema en esta noche. Aquí está Jesús. Tal vez tú tienes alguna necesidad, el Señor está aquí. Solo dele gracia. Todo levante la mano. Yo veo muchas personas que están siendo quebrantadas. Ahí está llorando, porque Él está aquí. Reciba la bendición. Reciba la sanidad divina. Reciba ahora. Ahora. Gracias, Padre. Ahora.

tócalo, tócalo, tócalo. Por allá también, más, más, más, más. Todo, todo, todo.

aquí, aquí, más, más, todo lleno. Ahora, ahora, ahora por allá atrás se está moviéndose. Por ahí se está moviéndose. El Espíritu Santo está tomando.

Ahí recíbelos. Recibe más fuerzas de Dios sobre tu vida.

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0: a su nombre.
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0: Escorpio.
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0: Radio Jiré les da la hora.
1: 6:14.
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3: Hola, señores, de la hora en todo el país. 6:14. 6:14.
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3: Gloria y honra a nuestro papito Dios. Agradecidos por regalarnos un nuevo día, una nueva mañana.
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3: Muchas bendiciones a cada uno de ustedes, mis hermanos en la fe. Gracias por su cordial sintonía.
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3: en esta mañana les acompañaremos hasta las 8 de la mañana compartiendo lo mejor de las alabanzas.
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3: compartiendo palabra del Señor también.
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3: de una y otra manera, edificando su vida. Somos Radio Jiré, transmitiendo desde la región de Cajamarca, llegando a todo el Perú y el mundo a través de distintas plataformas digitales.
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3: Así que buenos días, mis hermanos en la fe.
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3: Gracias por dejarnos ingresar a vuestros hogares en esta mañana.
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3: Soy tu hermano Jorge, quien ya se queda con ustedes.
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3: frente a los micrófonos.
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3: Para poder compartir su programa Lindo Amanecer.
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3: Compartiendo palabra de Dios.
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3: compartiendo alabanzas variadas.
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3: Así es que le damos la más cordial bienvenida a cada uno de ustedes, mis hermanos. Mis hermanas en la fe también.
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3: Así es que sin más preámbulos, nosotros ya vamos iniciando el programa en esta preciosa mañana.
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3: Hoy estamos jueves, ¿no? Rápidamente los días van avanzando. Rápidamente los días no se detienen, los días siempre continúan. Hoy estamos 14 de mayo del año 2026.
2: ¡Aleluya! Cada momento la...
3: Estoy agradeciendo a nuestro papito Dios por darnos un nuevo día. Un día maravilloso para decirle, para ponernos en sus manos y glorificar su santo y bendito nombre. 17 minutos. Iniciamos el programa de la siguiente manera.
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0: haciendo las alabanzas edifican nuestra vida.
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0: Se nos puede buscar en Play Store también y como diré en Radio y TV.
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0: una radio que llega a todo el mundo a través del internet.
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O también en nuestra localidad nos puede escuchar a través del 97.3 de la FM. De esa manera llegando a nuestros vecinos, a nuestros amigos, y llegando a toda la hermandad cristiana, a todo el mundo, ¿no? Cada momento la vida me da, cada 6 de la mañana, 26 minutos, 6 y 26. Hasta que llegue su gloria. Vamos a continuar compartiendo mejores alabanzas en esta preciosa mañana, en este precioso día, jueves, antesala de fin de semana.

Gloria al Señor. Son las 6:33 a.m. Ya 6:33 a.m. la hora a nivel nacional. De esta manera estamos presentando tu programa Lindo Amanecer a través de la señal de Radio Jiré, la señal que edifica y bendice su vida. El día de hoy queremos llegar con los saludos a estas horas de la mañana también a los hermanos oyentes de distintas radios, distintos medios de comunicación que ya nos vienen enlazando a estas horas de la mañana también. Y es una bendición tremenda, ¿no?, de poder trabajar con distintos hermanos, distintas congregaciones y distintos medios de comunicación. Gloria al Señor a cada uno de ustedes, mis hermanos en Cristo. Radio Unión en Apurímac ya nos está retransmitiendo la señal. Radio Unión en Apurímac a través de los 89.4, nos dice nuestro hermano. Está en Radio Unión en Apurímac. Estamos llegando a una hermosa localidad. Gloria al Señor, buenos días a toda esa audiencia de este medio de comunicación maravilloso. Y esta mañana nos viene ya enlazando, tomando la señal de la radio a través de la señal de internet. Estamos en los 89.4 Radio Unión en Apurímac en esta preciosa mañana. Son las 6:34 a.m. Dios dice en su palabra: mira, que te mando que te esfuerces y seas valiente. No temas ni desmayes, porque Jehová tu Dios estará donde quiera que tú vayas. Una bonita reflexión para esta preciosa mañana. Así es que usted anímese, usted siga adelante, usted no se rinda. Usted esfuércese para que día a día siga agradando a Dios. Dios en su palabra nos dice: mirad que nos esforcemos y seamos valientes. Que no temamos ni desmayemos, porque nuestro Dios estará a nuestro lado. Y Dios dice en su palabra eso, ¿por qué no obedecerle? ¿Por qué no hacerle caso? Y el Señor en su palabra lo dice.

0: saludar también a nuestros hermanitos que nos vienen sintonizando la radio en esta preciosa mañana, el día de hoy. Vamos por acá a sintonizar también, a saludar a nuestros hermanitos que nos vienen escuchando también por allá en México. Nos comentan nuestros hermanitos, vienen tomando la señal de la radio y nos vienen escuchando a través de la señal del internet. Gracias a mis hermanos, Dios me lo bendiga a ustedes. Solamente le pedimos sus oraciones por este ministerio radial para que día a día siga avanzando, llevando el mensaje de Jesucristo a través de la alabanza.
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0: Alabanza de nuestro propio estilo.
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0: Alabanzas variadas en distintos ritmos, ¿no? Ritmo del folclore, ritmo de folk rock.
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0: Y distintos ritmos que puede haber.
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0: Gloria al Señor, también estamos, ya nos acaban de confirmar nuestros hermanitos. Estamos al aire también a través de la señal de Radio Frecuencia Celestial.
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0: En el distrito de San Pablo de Pillao en Huánuco. Gracias, mis hermanitos en Cristo, por esa cordialidad, por tomarse la molestia de tomar la señal de la radio y podernos hacer llegar a esa hermosa localidad. Buenos días a toda la audiencia maravillosa de Radio Frecuencia Celestial. Buenos días a cada uno de ustedes. Buenos días a la familia Espinosa.
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0: Gracias, gracias por hacer esto posible.
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0: Buenos días a todos ustedes entonces de San Pablo de Pillao en Huánuco.
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0: Estamos llegando a su lugar. Estamos ingresando a su casita sin tocarle la puerta. Solamente usted sintoniza la frecuencia de su localidad. De esta manera se acompaña con lo mejor de la programación de la radio. Y es una bendición de verdad, mis hermanitos.
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0: Esto creen que le cree que lo hace. Esto lo hace Dios. Dios lo hace posible.
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0: Así que solamente pedimos sus oraciones por este medio de comunicación, por esta radio que día a día le bendice su vida. Es una radio hermosa que comparte lo mejor de las alabanzas, lo mejor de la palabra del Señor también, para que usted se restaure, se levante y dé glorias a Dios. Continuamos, continuamos compartiendo más bonitas alabanzas. Entonces son las 6 de la mañana, 39 minutos. 6 de la mañana, 39 minutos. Ahora en todo el territorio nacional peruano. Escuchemos esta preciosa alabanza en esta oportunidad.

De esta manera seguimos con su programa Lindo Amanecer en esta preciosa mañana, en este precioso día jueves, jueves de bendición, estando con ustedes, compartiendo lo mejor de las alabanzas, compartiendo la palabra del Señor también de una y otra manera a través del mensaje cantado. Gloria al Señor. Es una bendición de verdad de poder estar con cada uno de ustedes, mis hermanos, cada mañana, cada día, compartiendo lo mejor de las alabanzas. En unos instantes vamos a lecturar la palabra del Señor, vamos a meditar en ella, vamos a reflexionar en ella también, para que de esa manera nosotros nos edifiquemos, nosotros pues hagamos lo que el Señor nos envió a hacer, ¿no? De ir y predicar su palabra a toda criatura. Tiene que llegar la palabra del Señor a todos los rincones de la tierra, para que de esa manera se cumpla su palabra, lo que en ella dice. Nosotros vamos a continuar compartiendo mejores alabanzas, vamos a compartir palabra del Señor, vamos a compartir lo que día a día el Señor nos envió a hacer, de predicar su palabra a toda criatura. Porque el Señor claramente en su palabra nos habla. Son las 6 de la mañana, 50 minutos, 6 y 50 a la hora a nivel nacional. De esta manera nosotros seguimos compartiendo alabanzas que edifican nuestra vida, que nos encaminan hacia la patria celestial. Todo esto es posible con la ayuda de Dios, porque Dios todas las cosas lo hace posible.

Escuchemos otra preciosa alabanza, siendo ya 6 de la mañana, 51 minutos, 6 y 51 la hora a nivel nacional. Escuchemos esta preciosa alabanza de Yermos de Salvación. Nos cantan de esta manera. 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

Gloria al Señor, son las 6:57, 6:57 la hora a nivel nacional. De esta manera estamos presentando tu programa Lindo Amanecer, que se viene difundiendo a través de la señal de Radio Jiré, a través también de otro medio de comunicación que estamos llegando en esta preciosa mañana. Dios me lo bendiga a nuestros amaditos Espinosa, a la familia Espinosa, ¿no? Nuestro hermano Heller y Elmer Espinosa, que vienen tomando la señal de la radio. Hay unas cositas por ahí, nos informan mis hermanos, esperemos darle solución lo más antes posible para que la señal de la radio pueda llegar sin ninguna dificultad, sin ningún problema, mis hermanitos, ¿ya? Saben, estas cosas digitales tienen que estar bien configuradas, bien hechas para que no pueda presentar ningún problema. La responsabilidad ya es a las empresas que nos brindan el servicio, de verdad. Las mil disculpas del caso a cada uno de ustedes, mis hermanitos en Cristo. Gloria al Señor. Así es que son las 6:58, la hora a nivel nacional, 6:58. Somos una radio que día a día bendecimos su vida con la palabra del Señor también, compartiendo día a día la palabra, compartiendo mejores alabanzas, porque ahí Dios se manifiesta en cada una de nuestras vidas. 6:59, vamos a escuchar otra bonita alabanza, ya venimos para lecturar la palabra del Señor y compartir con cada uno de ustedes lo que el Señor nos quiere hablar en esta preciosa mañana, en este precioso día, maravilloso día, antesala de fin de semana, hoy jueves, jueves. 6:59, vamos a programar por acá una bonita alabanza más para de esa manera nosotros poder estar compartiendo lo que el Señor nos habla en sus santas escrituras. Vamos a poner por acá una alabanza mientras tanto, para que de esa manera usted vaya preparando su corazoncito y de esa manera reciba la palabra del Señor de una manera muy especial y bonita. Vamos a escuchar a esta preciosa alabanza de nuestras hermanitas Castillo. Nos cantan de esta manera.

Esta es la hora, son las 7 de la mañana, 06 minutos, 7 de la mañana, 06 minutos, la hora a nivel nacional. De esta manera, estamos con cada uno de ustedes compartiendo su programa Lindo Amanecer, mis hermanitos en la fe. Dios me lo bendiga. 7 de la mañana, 6 minutos. Cualquier cosita, háganlo saber, mis hermanitos, para nosotros poder haber corregir por acá nuestra computadora. Algo me dice que por ahí se está cruzando, mis hermanos en Cristo. ¿Qué está pasando por acá? Vamos a ver, vamos a tratar de darle solución, mis hermanitos en Cristo. Cualquier cosita me van avisando, mis hermanos en la fe. 7 de la mañana, 7 minutos. 7 de la mañana, 7 minutos.

0: cosa.
1: Parece que ahí está solucionándose.
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1: ya. Mis hermanos en Cristo, a veces la tecnología un poquito, si no haces bien las configuraciones, algo por ahí falla, ¿verdad?
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1: Son las 7 de la mañana, 7 minutos, 7 y 7. A ver, por acá, mientras nosotros estábamos arreglando nuestra computadora, por acá, mientras algo configurábamos, nos hemos descuidado de algo, mis hermanos en Cristo. Vamos a buscar otra preciosa alabanza, vamos a programar. Luego ya venimos con cada uno de ustedes para el mensaje de parte de Dios para cada uno de nosotros. Ya estamos también en el aire a través de Radio Poder Celestial. Por allá en el distrito Hermilio Valdizán, en Tingo María. Gracias a nuestro hermanito Héctor Tolentino, también ya nos viene enlazando, tomando la señal de la radio en esta preciosa mañana. Gracias a nuestro hermano también L. Espinosa. Estamos saliendo a través de la señal de Radio Frecuencia Celestial. Estamos llegando en esta preciosa mañana. Una vez más, bienvenidos a la segunda hora de programa. Le damos la más cordial bienvenida a cada uno de ustedes, mis hermanos en Cristo. Vamos a continuar compartiendo bonitas alabanzas. Vamos ya al mensaje de Jesucristo también en unos instantes, mis hermanitos en Cristo. Mientras tanto, escuchemos esta bonita alabanza y preparemos nuestro corazón.

cada día, cada mañana, siempre hablemos palabras que edifican, palabras que restauran, palabras que motivan a seguir adelante. Hablemos siempre palabra de Dios que nos ayude a seguir adelante, unos a otros para animarnos siempre. No procede de la boca de ustedes ningún dicho corrompido, sino todo dicho que sea bueno para edificación del prójimo. Esto nos habla en el libro de Efesios, capítulo 4, versículo 29. ¿Qué regalo nos ha hecho Jehová y cómo puede usarse mal? Si queremos mantenernos en el amor de Dios, ¿cómo tenemos que usar el don del habla? Supongamos que le regalamos un automóvil a un ser querido y este decide usarlo mal, conduciendo de forma irresponsable y haciendo daño a otras personas. ¿Cómo nos sentiríamos? Sin duda, muy decepcionados. Pues bien, Jehová es el origen de toda dádiva buena y todo don perfecto. Santiago capítulo 1, versículo 17. Por ejemplo, Él nos ha regalado algo que nos distingue de los animales y que nos permite expresar nuestras ideas y sentimientos, la facultad del habla. Por eso, pero este regalo, como el automóvil de la comparación, ¿puede usar su mal? De hecho, muchas personas lo emplean de forma irresponsable y hacen daño a los demás. Comprendemos entonces lo decepcionado que debe sentirse nuestro Señor y Salvador Jesucristo. Hacemos una comparación acá, ¿no? Alguien de repente en una oportunidad se comporta bien y algo, ¿no? Y toca tu corazón y tú le regalas quizás algo como un automóvil, una casa o qué sé yo. Pero este decide usarlo de una manera mal. Igual que Dios, ¿no? Dios nos ha regalado la boca, la lengua, para poder hablar y expresarnos de una manera especial. Pero muchas veces con nuestra boca parece bonita, pero hablamos de todo. Parece un sepulcro. Muchas veces usamos la lengua para maldecir, quizás a nuestro prójimo, a nuestros seres queridos. Usted, mi hermano en Cristo, en esta mañana, ¿cómo está usando su boca? ¿Para bendecir? ¿Para edificar? ¿O para maldecir a su prójimo? ¿Cómo está usándolo usted, mi hermano, en la fe? Sé que usted lo está usando de una manera bien, ¿verdad? Porque sabiendo que Dios siempre hace las cosas correctas y hace las cosas bien, y al darnos una boca hermosa, nos dio para usarlo de una manera perfecta, de una manera buena. Y lo mismo, ¿no, mi hermano, en Cristo? Usted tiene la decisión de cómo usarlo. ¿Lo usa para irse hacia la patria celestial, hablando palabras que edifican, hablando palabras que bendicen? ¿O está usándolo mal, mi hermano, en Cristo? No, el Señor por ello bien claro nos dice en su palabra, ¿no? Pues bien, Jehová es el origen de toda dádiva buena y don perfecto. Santiago capítulo 1, versículo 7. Por ejemplo, Él nos ha regalado algo, ¿no? Como decía, que lo distingue de los animales, el don del habla. Y podemos hablar para que nosotros lo usemos de una manera correcta, de una manera buena, de una manera perfecta.

Hemos recibido una llamadita telefónica, mis hermanos, mil disculpas. Gracias, mis hermanos. Entonces estamos con ustedes, mis hermanitos en Cristo, compartiendo la palabra del Señor. Y el Señor claramente nos habla, ¿no?, en esta preciosa mañana. Por eso, mi hermano, siempre nosotros, como cristianos, como hijo de Dios, tenemos que saber usar nuestra boquita, nuestra lengua, para el bien de nuestro prójimo. Si queremos mantenernos en el amor de Dios, tenemos que usar este don como Él quiere. O lo que es lo mismo, tenemos que seguir las instrucciones que ha dejado en la Biblia. No proceda de la boca o de usted ningún dicho corrompido, sino que todo dicho que sea bueno para edificación, según haya necesidad, para que imparta lo que sea favorable a los que escuchan o a los oyentes. Efesios capítulo 2, Efesios capítulo 4, versículo 29 también nos habla. Por eso, a continuación, examinaremos qué tipo de lenguaje hemos de evitar y cómo podemos usar el don del habla para edificar a nuestros semejantes. Pero antes de nada, veamos por qué es tan importante controlar la lengua. ¿Por qué controlar la lengua? La primera razón para controlarnos al hablar es el gran poder de las palabras. A este poder alude Proverbios capítulo 15, versículo 4, la calma de las lenguas es el árbol de vida, pero el torcimiento en ellas significa un quebrantamiento del espíritu. Las palabras calmadas de una lengua bondadosa son tan refrescantes como el rocío y tan reconfortantes como un bálsamo. En cambio, los comentarios malintencionados de una lengua perversa le aplastan el ánimo a cualquiera. Como vemos, las palabras pueden herir o pueden curar. Proverbios capítulo 18, versículo 21. Por ello, nuestras palabritas tienen que ser palabras buenas. Con ella podemos destruir también, ¿no? Pero si lo usamos bien, no va a pasar eso. Vamos a edificar, vamos a levantar a quien está caído. El poder de las palabras también se ilustran en Proverbios capítulo 12, versículo 18. También nos habla el Señor en esta preciosa mañana. También nos dice, escuchemos con atención, el poder de las palabras también se ilustran en Proverbios 12, 18. Ahí se indican que quien habla irreflexivamente es como quien da estocadas con una espada. Al soltar las cosas sin pensar, causa profundas heridas y echa a perder buenas amistades. Muchas veces hay un dicho que dice, ¿no?, las palabras duelen más que los golpes. Muchas veces a tu niño, a tu niña o quizás a alguien le ha dicho unas palabras que lo han hecho sentirse mal. Y esas palabras quedan ahí clavadas, plasmadas. Con el tiempo se convierte como en un cáncer. A esa persona que te hizo daño, te insultó o hizo de todo. Muchas veces, cuando no tenemos el amor de Dios, odiamos a esa persona quien nos dijo muchas palabras terribles, se podría decir. Por eso a tu niño, a tu hija, quizás que esté

en el colegio, es, qué sé yo. No le hables palabras que hieren sus sentimientos, que hieren lo más profundo de su ser. Como decirle, tú no sirves para nada, tú eres un bruto, por tal por cual, ¿no? Muchas palabras decimos, no, pero no es una simple palabra. Pero a veces en la mente del niño queda grabado. O en la mente del adolescente queda esto. Eduquemos con amor, hablemos con amor. Eso nos enseñó Dios. En efecto, las palabras pueden dolernos más que si una espada nos atravesara el corazón. Pero como añade el proverbio, también pueden tener el efecto contrario. La lengua de los sabios es una curación. Quien se esfuerza por demostrarnos la sabiduría divina, mide bien lo que dice. Con sus comentarios bondadosos, sana corazones heridos y restablece buenas relaciones. Sin duda, todos hemos constatado el poder curativo de las palabras. Proverbios capítulo 16, versículo 24. Lo que sale de nuestros labios tiene muchas fuerzas. Usémoslos, por tanto, no para lastimar al semejante, sino para aliviarlo, mis hermanos, en esta mañana que usted me viene escuchando. Amén. Usemos la lengüita para edificar a nuestros seres queridos. Usémoslos de una manera perfecta, de una manera buena, porque eso es lo que Dios quiere. Amén. Usted, mi hermano, tiene la decisión de cómo usar su lengua, cómo usar su boca, porque eso Dios nos ha enviado a hacer. Gloria al Señor, mis hermanos en Cristo. 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Continuamos lecturando entonces lo que el Señor nos habla en esta preciosa mañana, en este precioso día. Lo que tenemos que meditar, ¿de qué estamos haciendo nosotros? Hay una tercera razón para controlarnos el hablar. Es la responsabilidad que tenemos ante Dios. Lo que decimos no solo influye en la conveniencia de los demás, sino también en nuestra relación con Dios. Así lo indica en el libro de Santiago, capítulo 1, versículo 26. Si a un hombre le parece que es un buen adorador y con todo no refrena su lengua, sino que sigue engañando su propio corazón, la forma de adoración de este hombre es vana. ¿Cómo se explicó en el capítulo anterior? Existe una estrecha relación entre el uso que hacemos el lenguaje y nuestra adoración. Si diéramos rienda suelta a la lengua e hiciéramos comentarios hirientes y llenos de veneno, el servicio que rendimos a Dios no tendría ningún valor. Sin duda, esto debería darnos mucho que pensar. Muchos no. No sé si usted ha escuchado o ha visto en una oportunidad, Dios, si vía a un ministro de alabanza, esto en la iglesia era santo, era perfecto, hablaba gloria a Dios, santo, santo, te bendecimos Dios, te glorificamos Dios, y en su casa era un tremendo terrible. Hablaba palabras de A a la Z, insultaba muchas veces a su prójimo, a sus hijos, a sus animalitos, hablando palabras que no se puede repetir. Por eso, mi hermano, si vamos a darle la oportunidad a un hermano o alguien que pueda dirigir un culto, cantar una alabanza, que esta persona, que este siervo esté verdaderamente sirviendo a Dios de todo su corazón, esté perfectamente en el corazón de Dios. Porque eso quiere Dios, que sus hijos adoren en espíritu y en verdad y dentro de él tengan lo que Dios nos envió a hacer. Tengan el amor, la bondad y el Espíritu de Dios que reine. No solamente sea bla, bla, bla o puro vocabulario. Amén, mis hermanitos en Cristo. Hemos visto tres razones de peso para controlar el uso de las palabras. Ahora examinaremos cuál es el lenguaje que debemos evitar por completo y cuál debemos emplear para edificar en nuestros semejantes. Hay también palabras que derrumban, ¿no? Palabras que hieren, lenguaje soez. En la actualidad, la blasfemia, las groserías,
y las vulgaridades de todo tipo se han vuelto una plaga. Muchas personas recurren a ella, ¿no? Para añadir fuerza a lo que dice o para compensar su límite vocabulario. En el mundo de los espectáculos, ¿no? Los humoristas se velan de palabras y chistes subidos de tono para entrenar al público, ¿no? Para entretener. Muchas veces el público se ríe. Le están insultando y ellos se ríen. Por eso no tiene ninguna gracia. Hace 2000 años Pablo envió a los cristianos a Colosas, ¿no? Una carta inspirada donde los consejos evita por completo el habla obscena. Colosenses capítulo 3, versículo 8. Y a los hermanos de Éfeso les escribió, ni siquiera se mencionen entre ustedes cosa como el bromear obsceno. Efesios capítulo 5, versículo 3, versículo 4. Ahí está la Biblia, mi hermano. Ahí analice usted. Léalo a ver si dice la verdad. O quizás yo estoy mintiendo, mi hermano, en Cristo. A nuestro amado Dios le ofende el lenguaje sucio. Por eso nosotros también lo detestamos y nunca lo utilizamos, ¿verdad? Nunca lo utilizamos. O utilizamos alguna palabra que insulta. A una palabra fea, se puede decir. Tenemos muy claro que puede ser una forma de inmundicia, la cual figura entre las obras de la carne condenadas por Pablo. Gálatas capítulo 5, versículo 19 al 21. Sin duda es un asunto muy serio que le sucederá a quien tenga el vicio de andar siempre hablando de temas gravemente inmorales, indecentes o pervertidos, sea de forma descarada o valiéndose de dobles sentidos. En primer lugar, recibirá varias advertencias y si se niega a arrepentirse y corregirse, será expulsado de la congregación. ¿No? Eso debería pasar. Pero muchas veces cuando tú le dices algo al hermano, cuando está haciendo cosas, acá no hay amor, dice. Muchas veces le hablamos para que esa persona se corrija y haga las cosas bien, como le agrada a Dios. ¿Verdad? Pero muchos lo toman a mal. Debería ser al contrario, ¿no? Si alguien nos dice algo, debería para corregirlo nosotros. Porque estamos haciendo mal, ¿no? También otro punto mal también es el chisme y las calumnias. Los comentarios sobre las vidas ajenas pueden ser inofensivas si giran en torno a asuntos positivos o útiles como quién se acaba de bautizar o quién necesita ánimo. Los cristianos del siglo también se interesaban mucho por sus hermanos y hablaban de ellos sin ninguna malicia. Efesios capítulo 6, versículo 21 al 22. En el libro de Colosenses capítulo 4, versículo 8 al 9. Lo que no está bien es hacer comentarios que distorsionen la realidad o revelen detalles de la vida privada o de la vida de las personas. Esa costumbre pudiera llevarnos incluso a algo más grave, como la calumnia, que se define como acusación falsa. Muchas veces acusamos sin saber la verdad. Le decimos, no, pero tú has sido, no, pero tú has hecho esto. Pero muchas veces no sabemos en verdad si has sido o no. En las cárceles hay algunos se podría decir, que están acusados injustamente. Sin cometer delito alguno, están en las cárceles. Es un ejemplo que podemos poner igual, ¿no? Nosotros también como cristianos muchas veces nos acusamos falsamente, sin saber la realidad, sin nosotros haber averiguado, acusamos a nuestro prójimo. Como ejemplo de claras calumnias tenemos las mentiras que lanzaron los fariseos, ¿no? Contra Jesús con la intención de desacreditarlo. Mateo capítulo 9, versículo 32 al 34, Mateo capítulo 12 al 22 al 24. Un hecho innegable es que las calumnias generen muchas discordias. Proverbios capítulo 26, versículo 20. ¿Cómo ve Dios a quienes se dedican a difamar o sembrar discordias? No los ve con buenos ojos, lo que es más, odia a quienes provocan contienda entre hermanos. Recordemos que el término griego para calumniadores es diabolos o diablo, el mismo que se usa para presentar a Satanás como el diablo, es decir, como el calumniador que difama a Dios.
Desde luego, ninguno de nosotros querría convertirse en un diablo, ¿verdad? O sea, en calumniador. Ciertamente, en la congregación no hay lugar para la calumnia ni para las obras de la carne que están, ¿no?, que esta fomenta, entre ellas las alteraciones o riñas, las divisiones. Así pues, antes de contar cualquier cosa sobre el prójimo, debemos preguntarnos, ¿estoy seguro de que es cierto? ¿Sería una muestra de amor verdadero? ¿Es necesario o conveniente que otras o otros se enteren? Tesalonicenses capítulo 4, versículo 11. El maltrato verbal. También hay otro punto importante también, ¿no? Donde el Señor nos habla también. El contrato, ¿no? El maltrato verbal. Como ya vimos, las palabras pueden hacer mucho daño, y es cierto que la imperfección nos lleva a todos a decir cosas que luego lamentamos, pero la Biblia nos advierte que hay una forma de hablar que no es admisible ni en la congregación ni en la familia. Pablo exhortó a los cristianos que se quiten toda amargura maliciosa y cólera y ira y gritería y habla injuriosa. En Efesios capítulo 4, versículo 31. Otras traducciones bíblicas vierten habla injuriosa como insulto, como ofensas y lenguajes insultantes. Esta forma de hablar, que incluye las palabras humillantes, los comentarios ásperos y las críticas despiadadas, atenta contra la dignidad y la autoestima de las personas y también a los niños, a los seres más inocentes y tiernos, son especialmente vulnerables. Colosenses capítulo 3, versículo 21. La Biblia no condena tajantemente a los injuriadores y muestra que se encuentran en una situación muy peligrosa. ¿Qué futuro le espera a quien tenga la costumbre de emplear expresiones insultantes, despectivas o humillantes? Primero recibirá varias oportunidades de corregirse, pero si no la aprovecha, terminará expulsado de la congregación y, peor aún, hasta pudiera perder la vida eterna bajo el reino de Dios. Queda claro que mantenerse en el amor de Jehová es incompatible con la grosería, con las mentiras, con los insultos y, en definitiva, con todas las palabras que derrumban a tu ser querido. Por eso Dios quiere palabras que hablemos, palabras que edifican. ¿Cómo quiere Jehová que usemos el don del habla? Recordemos, en la Biblia nos pide que lo utilicemos para edificación de nuestro prójimo, nuestros seres queridos. Efesios capítulo 4, 29. A Jehová le complace que nos esforcemos por hallar palabras constructivas que animen a fortalecer, pero las Escrituras no contienen un reglamento detallado ni una lista de vocabulario saludable. Bueno, en lo que nos habla, ¿no? Para saber si un comentario es edificante, solo hay que ver si puede aplicarse en estos tres adjetivos: sano, cierto y bondadoso. Tengamos presente estas tres importantes características mientras analizamos varios ejemplos, ¿no? Véase lo que la Biblia nos habla en esta mañana. Por eso, mis hermanos en la fe, usted tiene lo que es más valioso, el vocabulario, para usarlo de una manera que edifica a su ser querido. Que edifica. Así es que, mi hermano en Cristo, usted siempre está en la decisión de elegir cuál es lo que le hace bien a usted, o le hace bien a su ser querido, a su prójimo, a su vecino. Dios nos habla en su palabra que usemos nuestro vocabulario bien. Amén. Hemos estado compartiendo con ustedes este bonito tema, ¿no? Sobre la palabra, sobre el hablar, palabras que edifican, palabras que bendicen. Por eso Dios nos quiere, Dios nos ama, que dio su amor, que dio su vida en la cruz del Calvario para poder salvarnos por amor.
Y por eso, como recompensa, ¿qué tenemos que hacer nosotros? Agradecerlo, hablando palabras que edifican, bendiciéndolo, adorando a Dios. Usemos de esa manera nuestro vocabulario, nuestra boquita, hablemos cosas bien.

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1: Jesús. Mira, señor, son las 7 de la mañana, 55 minutos. 7 de la mañana, 55 minutos, la hora a nivel nacional. Nosotros ya llegando a la parte final, a la parte culminante del programa en esta preciosa mañana. Agradeciéndolo a cada uno de ustedes, mis hermanitos en Cristo. Gracias por su cordial sintonía. Así que mis hermanitos en Cristo, el día de mañana nuevamente estamos con ustedes a partir de las 6 de la mañana. Agradecerles a nuestros hermanos quienes tomaron la señal de la radio y nos pudieron enlazar en esta preciosa mañana. Gracias a la familia Espinosa, Radio Frecuencia Celestial, por allá por el distrito, ¿no? El caserío San Pablo de Pillao en Huánuco. Gracias de verdad por esa cordialidad, gracias por el enlace, mi hermanito en Cristo, la familia Espinosa, Dios me los bendiga grandemente. Sigan adelante. Anoche estuvimos escuchando un bonito alabanzas, un bonito programa, gloria al Señor. Gracias hermano Eller y Elmer Espinosa, y a toda la familia Espinosa un saludo cordial. Gracias también a nuestro hermanito Héctor Tolentino, Radio Frecuencia Celestial en Tingo María, en Distrito Hermillo Valdizán. Estuvimos llegando a toda esa audiencia maravillosa, distintos lugares, distintas localidades, hasta donde llegan las ondas sonoras de Radio Poder Celestial. Y también nuestra radio que siempre también toma la señal, Radio Unión en Apurímac, 89.4 de la FM. Dice nuestro hermanito en Cristo, gloria al Señor. De una y otra manera, siempre trabajando con la voluntad de nuestro Padre Celestial, llegando a cada hogar, a cada familia, bendiciendo día a día a través de las alabanzas. Nosotros trabajamos con esas radios y de verdad es una bendición tremenda. La radio de nuestro ministerio también, Radio Feliz en los 1110 de la amplitud modulada, transmitiendo desde la capital de Lima. Radio Feliz, ese medio de comunicación, tuvimos la oportunidad de trabajar casi 3 años en Radio Feliz. Estábamos de 4 a 5 de la mañana y era una bendición llegar a distintos lugares a través de la AM. La radio a partir de las 10 de la noche llega, se puede decir, lejísimos, ¿no? Y una bendición tremenda de poder trabajar en ese medio de comunicación. Y ahora ya pues nosotros nos abrimos, vinimos por acá por la ciudad de Cajamarca y ahora en Radio Jiré. Ya va a cumplir 4 años desde que inició pues en Radio Jiré. Iniciamos el tiempo de pandemia. Ya va a ser 4 a 5 años ya en Radio Jiré. Esperemos este año con la voluntad de Dios celebrar nuestro aniversario, nuestros 5 añitos. De creación de Radio Jiré. Recuerdo cuando iniciamos, pagamos un servicio de internet carísimo, que era de verdad casi 200 soles mensual. Lo hacíamos con tanto amor, se podría decir, porque teníamos tanto amor por nuestro Dios, de predicar la palabra, anunciar de Jesucristo a través del internet, porque en esos tiempos de pandemia el internet, para todo era importante, ¿no? Hasta los pequeños estudiaban por medio del internet, ¿no? Y ahí en Radio Jiré nace, en el tiempo de pandemia. Pero sigue día a día avanzando a través del internet, a través de la FM, llegando a distintas localidades, distintos lugares, distintas partes del mundo. Y siempre con la ayuda de Dios seguimos adelante. No nos rendimos. Aunque muchas veces por el servicio de internet o el servicio de streaming que nos brindan, a veces falla. Y a veces ahí es el momento en que nosotros fallamos también, ¿no? Y nuestros hermanos nos llaman, lo que siempre escuchan, hermano, ya no escucho la radio, ¿qué pasó? Había momentos, recuerdo, que ya queríamos dejarlo todo, ya no queríamos ya esto, tener la radio. Mejor ya no, ya, pero Dios puso en nuestro corazón. Para poder y anunciar el mensaje de Jesucristo, predicar a través de la radio. Y esta radio sigue día avanzando. Y eso es el objetivo que nosotros nos motiva y nos ayuda a seguir adelante. Queriendo que las almas no se pierdan, se arrepientan de sus malos caminos y busquen el amor de Dios. Así que mis hermanos, han gritado sus oraciones por este medio de comunicación. esperemos, no les ofrezco nada, mis hermanos, pero esperemos con la voluntad de Dios este año celebrar nuestro aniversario. 5 años en el corazón del pueblo de Dios. Gracias por su sintonía, muy buenos días. Nos vamos cantando esta bonita alabanza. Toda de igual está. Llegué de vida a mí, cada momento la vivo. Muy buenos días, mis hermanitos en Cristo. Permiso.

alabado sea el Cristo de los cielos, al que vive para siempre, el que dijo yo soy y no hay dioses conmigo, yo hago morir y yo hago vivir, yo hierro y yo sano, en Dios está la vida. Así que no se crea que usted, no, y estoy fuerte, tengo para 30, tengo para 60, no señor, Dios es el que predestina el día de tu vida aquí en la tierra. Por tanto, por eso, aproveche la oportunidad que Dios nos da. Arrepiéntase, apártase de pecado, haga lo bueno para el bien de ti, de tu pueblo y de tu nación. Y a los hermanos en Cristo, amen al Señor. Si está una iglesia es para que la iglesia a través de ti la gente glorifica a Dios, no que a través de ti la gente comienza a blasfemar a Dios por tu vida que todavía no ha arrepentido. Por eso si usted es cristiano, póngase a pensar, Dios mío. Bueno, ya estamos en cadena con diversas radios a nivel nacional y a través de la internet estamos en el mundo. A los amigos hermanos que a través de la internet nos está escuchando, aquí en el Perú y en el mundo entero, un abrazote para ustedes y desearle mucha bendición. Apártense de lo malo y hagan lo bueno para el bien de ustedes, de su familia, de su pueblo y de su nación. Nuestra nación nacimos para ser de bendición para nuestro pueblo, nuestra nación. Eso es lo que tiene que estar en tu mente. Bueno, buenos días a Radio Feliz en la capital de Lima. Buenos días a Radio Maranata, a toda la audiencia. También a la audiencia de Radio Onda y Poder Milagro, Zona Sur de Ayacucho, Puquio. A Radio San Mateo, San Mateo, a Radio Querime en el Alto Cunas. A Presencia Radio en Pangoa, Satipo, a Radio Fidelelfia en Ancash. Buenos días a Radio Shalom en Huánuco, a Radio La Poderosa en Huánuco, a Radio Jiré en Cajamarca, a Radio Estudio 92.5 Guayay Cerro de Pasco, a Radio 1 en Chipao. Buenos días a Radio La Voz de Vida, la Unión Noticia Tarma, y en Tarma también estamos con Radio Voz Celestial. En los 94.7 estamos en Yochewa, en los 97.6 en Sisi, Pariahuanca, con Radio Salvación la provincia, el Collao y la Ave Puno. Aquí en Zapallán estamos con Radio Chiré. Buenos días también para Radio Bendición 97.5, para Radio Mensajeros en los 104.7. A la vez también estamos con Radio Pan de Vida en Ancash, con Radio Vida en La Unión, allá en Yatas, Huanzalá. Mira, imagínese que por ahí estamos como si estuviéramos en local. Radio Cristo Vida en Pachitea, Radio Vida en Aucayaco, toda la selva. Buenos días también a Radio La Nueva en Progreso, también Aucayaco, Progreso están casi, bueno, serán pues a 50 kilómetros, algo más quizás. Bueno, Radio La Voz Cristiano de aquí en el Carmen, Larcay, Churcampa, estamos en 97.5. Bien, como todos los líderes, listo ya para acompañarle con lo mejor de la alabanza y también aconsejando y meditando la palabra.

El tiempo, 8:12 a.m. Rápidamente vamos al almanaquito. ¿Qué nos dice el almanaque para el día de hoy? ¿Qué día es, almanaquito? Dime, ¿qué día es? ¿Qué mes estamos? ¿Qué año? Porque ya nosotros estamos confundidos total. Para mí, recién debe ser por tiempo. Para mí puede ser, estamos fines de febrero. Para mí, así pienso yo. Dios mío, porque ¿cómo va a ser 4 meses ya? Y no hemos hecho nada y parece que fue un mesito recién que pasó. Dios. Por eso estamos confundiditos, el almanaque por él nos recuerda y nos dice que hoy es 14 de mayo. ¡Wow! 14. Mañana es 15. La vigilia en la iglesia clínica celestial en Huancán, Avenida Los Incas, 421, Barrio Mantar. Ya mañana llegamos a medio mes de mayo. Dios mío. Bueno, entonces, si hoy es 14, ¿cuántos días nos queda para terminar este presente mes? 17 días. 17 días va a pasar y se acabó mayo. Y se viene junio. 6 meses, 5 meses del año. ¡Wow! Dios mío. Bueno, así es. Mientras tanto, nosotros seguimos comentando, dialogando, conversando con nuestra audiencia. Estaba viendo la noticia y 4 meses han pasado y han contado, se han contado nomás, hay 1200 muertos por tránsito en la carretera, esos choques, volcaduras, o sea, 1200 muertos, y estoy seguro que no todos han contado. O sea, hay algunos que ponen los pueblos pequeños y tantos lugares que han sucedido estos accidentes, que han muerto y no se ha reportado. Entonces hay más de casi 2000 muertos en accidente de tránsito en el Perú, solo 3 meses y medio. Dios, la muerte está rondando en todo lugar. Dios santo, es algo increíble lo que estamos viendo. Por eso hay un demonio de muerte rodeando, porque le queda poco tiempo, quizás mañana será pasado, Dios mío, que le queda al diablo. Por eso el diablo está llevando miles de asesinatos, hermanos, diario, vuelta en la televisión hoy día, viendo que ya mataron a un chofer de combi. Ahora todos esos combisitos están haciendo que no van a salir a trabajar y están con miedo. El diablo usa el temor y así los domina la gente. Así son los países comunistas, ¿sí o no? Cuidado, Perú, por eso, cuidado. Ay, que está haciendo buenas propuestas. El diablo es astuto, pues. Satanás es astuto. Así es que los países comunistas, ¿quién sale a protestar? ¿Quién habla algo? Nadie habla algo. Así es, el diablo los tiene ahí, atado con el miedo. Y eso es lo que estamos viendo, cómo Satanás está trabajando. Y mata a un chofer para que todos tengan miedo y pagan cupo y pagan. Y la autoridad, pues, pero no tiene autoridad, no tiene gobierno, no tiene ministro. Es peor ahora. Si quiere con el anterior que estábamos con sus ministros, se veía siquiera que salían a las calles y estaban ahí. Algo siquiera, aunque sea de pintura, pero estaban. Pero ahora no hay nada de ministros. No hay presidente, no hay nada, el jirí, no sé, ese presidente siquiera se correteaba por todo Girón, la Unión, creo, andaba por Arequipa, en Lima, siquiera se le veía, pero a este viejito, Dios mío, creo que está internado en un silo, no sé, pero de ahí está cobrando sus 50 mil soles, ¿no? 50 mil soles cobrando de este lugar, él está cobrando, y mirando su televisioncito, él está cobrando. A eso pues le han votado, a un partido que solamente hablan, la izquierda, ay, que habla, que dice, pero ahí está pues, para que se den cuenta la gente. ¿Qué hace? No hace nada, no existe.
Pero esto es también por el pecado del pueblo, que quieren solo pachanga, pachanga y pachanga, quieren fiesta, infidelidades, sexo, como dice la Biblia, como el tiempo de Noé, esta generación perversa, que rechaza y se burla del evangelio, por eso también le viene esto. Arrepiéntase, Perú, arrepiéntase, que Dios tendrá misericordia de este pueblo, porque si no empeorará. Y oraremos como María Magdalena, y oraremos como Judas, Dios mío, por no arrepentir de su pecado y elegir un buen gobierno. No, porque promete, dice que va, él dice que está diciendo cuál, olvídase de eso. Son artimañas del diablo, nadie va a cumplir. Como ayer decían, vean, si no, ¿a dónde le va a llevar ese partido? ¿La izquierda o la derecha? ¿Dónde le va a llevar? Analiza los pueblos y las naciones. ¿Qué han hecho? ¿Cómo están? Esa averigua. Esté como un tonto uno. Como dormido, como anestesiado. Despiértase. Bueno, mejor vamos con otra alabanza. 8 de la mañana, 18, amigo, 8, 18. 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

bien, el tiempo va pasando, 8 de la mañana, 21 minutos, entremos ya con la familia a conversar. Amamos la familia, Dios ama a la familia y Dios quiere el bien para la familia. Nosotros deseamos el bien para todas las familias. Estamos hablando de Reyes, Segunda de Reyes 5, versículo 2. Esta jovencita no tenía nada. Esta jovencita había perdido todo, su familia, sus bienes, su libertad, su pueblo. Lo había perdido todo. ¡Wow! ¡Dios mío! Estaba alejado de todo lo que ella amaba. ¡Dios mío! Pero escucha, pero no dejaba de creer que su Dios era poderoso. ¡Wow! ¡Dios mío! Seguía creyendo. Eso nos da a entender a todos, para ver su gloria hay que seguir creyendo, porque el diablo le va a atizar en la mente, no existe Dios. Si no, Dios te hubiera dicho que el otro, que va a usar al cuñado, va a usar al demonio, va a usar al diablo para susurrar a tu pueblo. Pero esta muchacha seguía creyendo que su Dios era poderoso. Hoy te digo a ti, tienes un aliado como ningún otro. Su nombre se llama Jehová, Dios de los ejércitos. Esta joven se encontraba sin nada. Pero cuando se encontraba sin nada, ella comenzó a descubrir virtudes que llevaba dentro de ella. ¡Wow! La primera virtud que ella tenía era autoestima, Santo Padre. Ella se paró delante de sus superiores y le habló no como una esclava. ¡Ay, Dios mío! Porque las esclavas no hablaban nada. No podía hablar nada, ni bien ni mal. Pero ella habló como una mujer de Dios, como una hija de Dios. ¡Wow! ¡Gloria a Jesús! Dios mío, habló con quien tienes que hablar. Ella habló, hermano mío, y tú también tienes que hacerlo. Nunca te intimides, porque tú eres hija de Dios, hijo de Dios. Eres una hija del Altísimo. ¡Wow! Eres hija de Dios, eres una princesa, príncipe de Dios, Santo Padre. Pablo dice que nosotros somos embajadores del reino de los cielos. Algunos se creen cristianos chiquititos, está bien que te humilla, pero no, Dios mío, no en la que no te exalte, está diciendo Dios, en la humildad no exaltación. Pero tú tienes que saber quién eres tú, aleluya. Por eso, Dios mío, nunca te intimides ante nadie. Dios santo. Bueno, a aquel siervo de Dios en aquel tiempo le preguntaron, dice, a Billy Graham le preguntaron, si consideraba postular, dice, por la presidencia de los Estados Unidos. Él dijo, perdóname, yo no puedo bajar mi categoría, Santo Padre, porque no hay mayor honor que ser siervo de Dios y ser sierva del Señor, aleluya. Qué lindo esto. La segunda cosa que tenía esa muchacha era fe.

sobrenatural, el Dios de milagro, el Dios de señales. Oh Dios mío, ella creía que el Dios sanaba toda enfermedad, aleluya, y libertaba de todo cautiverio. Seguiremos hablando de ello más adelante, mañana, pasado. Bueno, 8 de la mañana, ya 26, hay que ir con otra alabanza.

tiempo va avanzando, 8 de la mañana ya, 8:31 minutos, estamos todavía hoy 10, jueves 15, 14, hasta mañana es la fiesta en Mantaro, no se olviden, hasta el 15 es fiesta en Mantaro, Josecito, el siervo Josecito, el pastor lo está invitando, mañana es el último día, así que los evangelistas hay que ir todavía, hay tiempo para ir, y hay que cerrar esa fiesta con gozo, con alegría, Dios mío. Y bueno, ya viene también otra fiesta en Chichipata, que es la próxima semana, el martes 19 al 21, no se olvide, 19 al 21, que es martes, miércoles y jueves en Chichipata, es del Ministerio Apocalipsis Clínica Celestial. Luego ya viene en Patarcocha Iscos, la fiesta es el 23 y 24, el pastor Abraham Vito está invitándoles a la fiesta del Señor, así que prohibido dejar de asistir, gloria al Señor, todos están invitados. Y luego viene también Huánuco, 22 de mayo, no se olviden, 22 de mayo en Huánuco, la fiesta regional hasta el día 24, santo padre, hay que ir a Huánuco, hay que ir a Huánuco, Dios mío, Colpa Baja, ahí se realiza la fiesta del Señor, bendito sea el Cristo. En Lima tenemos campaña de jóvenes, la iglesia sede nacional en Alfredo Mendiola, 5570 Los Olivos, este viernes mañana 14 y sábado 15 es la campaña de jóvenes a partir de las 5 de la tarde. Nadie deje de ir, hay que ir en esa fiesta. Campaña también es fiesta, pues un gozo grande ver almas que se salvan. Dios mío, la alabanza, la palabra que llena el alma de gozo, de felicidad. Dios mío, gracias papá Dios, también hay fiesta, creo, en San Martín de Porres, en Lima. El pastor, no olvido su nombrecito, de este siervo de Dios, ya bueno, más adelante estaremos recordando, tienen fiesta el día 14, hoy día creo ya están fiesta ellos, no, mañana, Dios Santo Poderoso, mañana 15, 16, 17 en San Martín es la fiesta, ahí está Oliver, santo Dios, el que juega pelotita, no, él no juega, él predica la palabra, gloria al Señor. Entonces ya hemos estado recordando su nombrecito y vamos a estar pasándole la voz también para que todo Lima vaya a la fiesta del Señor. Padre, y mañana en la vigilia aquí en la Iglesia Clínica Celestial, que está en Huancán, Avenida Los Incas, 421, Barrio Mantaro, gloria al Señor, bendito sea el Cristo de los cielos, así que hay que gozarnos con el Señor. Bueno, ahora sí vamos con otra alabanza, luego seguimos comentando, dialogando, y conversando y meditando la palabra.

tiempo corre, el tiempo avanza, 8 de la mañana ya, 39 minutos. Vamos a la palabra del Señor, Dios mío, hablándole tal como dice la Biblia. Es un poco doloroso, pero nos hace reflexionar. Como dice la verdad, aunque duele, sigue siendo la verdad, y solo la verdad hace libre. Dios mío, Padre Celestial, estamos viendo, no se haga mi voluntad, sino la tuya, mi Señor, para ver tu gloria. Dios pide tu servicio, escucha lo que te voy a decir. Dios pide tu servicio, pero también tu arrepentimiento, hermano. Tu servicio sin arrepentimiento no vale de nada, hermano mío. No vale nada. No es visto por Dios. Por eso Dios quiere tu servicio, todo lo que está haciendo, está bueno. Pero también tu arrepentimiento, para que tú, por tanto, tienes que arrepentirte totalmente, apartarte de pecado. Muchos se reúnen también para consolarse, pero no para arrepentirse, se consuelan nomás. Pero no hay arrepentimientos espirituales, hermano. Pero lo usan para exaltarse. Eso es lo triste, cómo el diablo puede ganar la mente. Se exaltan cuando toda honra, toda gloria solo es ese, ahí está. Muchos ayunan por orgullo y no por quebrantamiento, gloria al Señor. Hay cristianos que ayunan, entran en secreto, pero odian a los demás, o hay orgullo en su corazón. Por eso no pueden ver la gloria. Muchos piensan que están bien con Dios, y bien con lo que se siente y lo que dicen. Sienten paz mientras pecan. ¡Qué terrible es eso! Dios mío. Sintieron la presencia de Dios mientras se exaltan. Dios mío. Muchos jóvenes lloran, sufren, Dios mío, no por sus pecados cometidos, no, no, sino por el gordo, Dios mío, por el jebuseo, por el gelusteo, por él está llorando. Ay, que me dejó, ay, que me engañó, llorando está. No llores por esa persona. Más bien, alégrate. Nunca te amó por... Dios mío, hasta ahora ellas sienten con el corazón que están con odio. Y esa persona te hubiera amado, nunca te hubiera dejado, nunca te hubiera engañado. Más bien, alégrate. Porque Dios tiene otra persona, tiene otro muchacho, otra muchacha que ama a Dios, que va a llegar a tu vida. No estés desalentado, ni estés ahí con odio, déjalo. Más bien alaba, glorifica a Dios. Santo Padre. 8:42, tengo saludos ahí en Independencia. Para nuestra hermana Gisela Minaya, gloria al Señor. También para Sandy, nuestros grandes, nos dice nuestro hermano que se comunicó conmigo. Dios mío. Que ellas son fieles oyentes del programa. Yo deseo que estas muchachas, Dios lo bendiga. Esfuérzanse, muchachas. Dios tiene que hacer muchas cosas con ustedes. Dios, lo que ha hecho, lo que ustedes han visto, no es nada. Lo que tiene más adelante, solo entreguen su corazón, ríndanse a Dios, y Dios va a hacer cosas con su vida, y todas las cosas también vendrán por añadidura, porque así dijo Dios. Todo lo que necesitamos, Dios añadirá día a día, pero sirvan con fidelidad. No miren ni a la izquierda ni a la derecha, miren adelante a su Creador. Crean en su promesa, Él lo hará. Vamos con otra alabanza. 8:43. 8:43.

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El tiempo va pasando, queridos amigos, hermanos, saludos a Boris de Independencia, a nuestra hermana Gisela, Minaya, y a Edith, y a Sandy, y a toda Independencia también que nos está escuchando, y tenemos tanta audiencia por allá en Lima. Bueno, nosotros seguimos comentando, seguimos dialogando. Dios mío, la palabra con unción. Cuando uno va a Hechos capítulo, hermano, 8, del 5 al 8, encuentras un cuadro precioso, Dios mío, que a través de un hombre de Dios, Dios haciendo cosas maravillosas y todo un pueblo levantando la mirada a Dios. Entonces dice Felipe, descendió a la ciudad de Samaria y le predicaba de Cristo. ¡Wow! Versículo 6, y la gente estaba unánime. ¡Qué tremendo es esto! Escuchando atentamente las cosas que decía Felipe y oyendo y viendo señales que porque muchos que tenían espíritus inmundos, wow, salían estos dando voces, wow, y los paralíticos, Dios mío, se sanaba. Hoy día vemos paralíticos lo hacen corretear, pobre, Dios Santo Padre, paralítico hermano, se levantaban y corrían por sí. No, algunos lo hacen cargado. Y el cojo era sanado, hermano. Y el 8, mira lo que dice, así que había gran gozo en aquella ciudad. En la ciudad. Toda la ciudad. Este Felipe, que servía ahí las comiditas. Y luego lo ponieron como diácono. Un momento a otro, cuando descendió la unción sobre este hombre, hermano mío, era Dios mismo. Por eso que la gente dice, atento. Eso pasa cuando el hombre recibe el Espíritu mismo de Dios, viene a él. Pero estoy seguro que este hombre se humilló totalmente, se rindió a Dios, se sometió a Dios, abandonó el pecado, y entonces descendió la gloria de Dios sobre él. Porque eso es lo que dice la palabra. Gálatas 5:22, más el fruto del Espíritu es amor, gozo, paz, paciencia, benignidad, mansedumbre, temblanza. Y contra tales cosas no hay ley. Romanos 5:5, Romanos 15:3. Dios mío, sin el Espíritu Santo no se puede hacer estas cosas, es Dios. Por eso intentamos amar, intentamos perdonar y no podemos. Pero cuando desciende el Espíritu recién, por eso es necesario que busca la llenura, para que puedes amar, para que puedes perdonar. Yo veo tantos hablando de perdón, pero resentidos, no quieren ni mirarse. Han tenido alguna contienda, alguna disensión, ni quieren verse, pero están hablando de amor, de perdón, pero no pueden, pues. Es necesario, por eso, que podemos investirnos con esa investidura de poder de Dios. Por eso no pueden hacer, por más que intentan, no lo pueden. Eso es lo que viene, es lo que hace Dios. Por eso usted va a ver los discípulos diferentes. Antes que fueron llenos de la gloria de Dios, no podía, lleno de temor, de miedo, con enojo, con resentimiento, vivían ahí con orgullo. Pablo más adelante dice, trabajen con sus manos para que puedan compartir con los necesitados. Y no podían antes, pero ahora lo pueden hacer. ¿Pero cómo? Y lo hacen con amor. Porque estaba Dios mismo, en eso necesita el cristiano, por eso es necesario. Por eso Cristo lo dijo, es necesario que yo venga y tome morada en sus cuerpos. Porque su carne no podrán, hablarán, gritarán, pero no lo podrán hacer.
Efesios 5:9 dice, porque el fruto del Espíritu es toda bondad, justicia y verdad. Bueno, seguiremos hablando de ellos si Dios mañana sí nos permite, porque el tiempo ya se está acabando del programa, Dios mío. Pero es así, pues el tiempo corre, avanza, Dios mío, y se va rápidamente, y nosotros contentísimos, y ya llega el momento ya de despertar. Queremos esa unción, pues hay que rendirnos, someternos totalmente. Dejemos de perder, el diablo nos ha hecho perder tiempo. No se ha tenido entretenido con vanidades, placeres. Ahí no se ha tenido con el odio, con la envidia, tantas cositas. Por eso ayunamos, oramos, clamamos, no hay nada. Sabes, Satanás, pero ahora llega el momento de meterle un puntapié al demonio con toditas sus cositas y lárgate de aquí. Amaré, obedeceré lo que dice Dios, porque yo quiero esa bendición, porque fui llamado, fui enviado a este mundo para que conozcan lo que es el Evangelio de Dios, aleluya. Nos vamos ahora sí, si Dios quiere, mañana estaremos regresando a la misma hora. Que pase un buen día, Dios.

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0: Porque no tenemos lucha contra sangre y carne, sino contra principados, contra potestades, contra los gobernadores de las tinieblas de este siglo, contra huestes espirituales de maldad en las regiones celestes. Por tanto, tomad la armadura de Dios, para que podáis resistir en el día malo, y habiendo acabado todo, estar firmes. Efesios, capítulo 6, versos 12 y 13.
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Porque no tenemos lucha contra sangre y carne, sino contra principados, contra potestades, contra los gobernadores de las tinieblas de este siglo, contra huestes espirituales de maldad en las regiones celestes. Por tanto, tomad la armadura de Dios, para que podáis resistir en el día malo, y habiendo acabado todo, estar firmes. Efesios, capítulo 6, versos 12 y 13.

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verso 1 dice la palabra: entonces se me fue dada una caña semejante a una vara de medir, y se me dijo: levántate y mide el templo de Dios y el altar y a los que adoran en él. Gracias, Señor, por tu palabra. Sigue edificándonos, Señor. Si alguien vino apagado, enciéndelo. Si alguien vino enfermo, sigue sanándolo. Si alguien vino sin Cristo, que se vaya con Cristo. Y cuidaremos de darte toda la gloria y la honra a ti, Señor. Amén y amén. Denle un aplauso fuerte a Dios. Grite conmigo: la medida de Dios en la adoración. Toca al que está a tu lado y dile: hay un ángel que está midiendo tu nivel de adoración. Y tu nivel de adoración va a determinar qué tú vas a recibir hoy aquí. ¿Alguien me está comprendiendo? A su nombre. A su nombre. Si hay algo que debemos entender, en el cielo no se va a predicar. En el cielo no va a haber campaña. En el cielo no va a haber campamento. En el cielo, de todos los que practicamos aquí en la tierra, lo único que va a haber es adoración. Por eso es que debe de comprender que la adoración va por encima de la circunstancia en la cual nosotros nos encontramos. La adoración no puede depender de tu ánimo, ni puede depender de tu posición. Tu adoración va por encima de tu posición, por encima de tu ánimo, por encima de tu enfermedad, por encima de tu crisis. Tu adoración supera toda circunstancia en la cual te encuentres, porque Él sigue siendo Dios por encima del problema. Él sigue siendo Dios por encima de la enfermedad. Él sigue siendo Dios por encima de la crisis. Él sigue siendo Dios, y si Él sigue siendo Dios por encima de la crisis, yo voy a adorarle. Por encima del problema, yo

la corona, dice la Biblia, y se postran delante de Él que está sentado en el trono, y adoran y echan sus coronas delante del trono diciendo: Señor, digno eres tú. Fíjate, sueltan su corona. Corona tiene que ver con recompensa, con posición y con autoridad. Mas sin embargo, delante del trono, aleluya, ellos sueltan su corona y gritan.

demuestra sencillez, eso demuestra quebrantamiento. Cuando usted y yo soltamos nuestra corona, alguien grita amén. Pero cuando veo a alguien con sus brazos cruzados, midiendo el mensaje y midiendo la adoración, eso está diciendo que hay mucho orgullo. Y hay gente que no adoran en la casa de Dios porque mal importa su ropa, mal importa su corona, mal importa su título. A mí no me importa la ropa. Si Dios tiene

Y si hay algo que República Dominicana debemos de comprender, nosotros no fuimos diseñados para brillar nosotros. Nuestra imagen tiene que ir para el piso para que sea la imagen de Dios en nosotros. Uno de los problemas en el cielo que hubo fue por una bendita posición y por un bendito título. Lucifer, luz, fel, lleno de luz, el día de su creación. La tambora, la flauta y todo tipo de instrumentos estaban allí para la exaltación del Rey de Reyes y Señor de Señores. Mas sin embargo, este ángel lleno de luz, detrás de la cortina de luz inaccesible, porque a Dios nadie lo ha visto, porque habita en luz inaccesible, se enfocó nada más y nada menos que al norte establecer un trono. Norte tiene que ver con diestra, diestra tiene que ver con derecha. ¿A quién veía Luzbel? Que dijo: y me haré un trono y seré semejante al Altísimo. ¿Cómo es posible si a Dios nadie lo ha visto? ¿A quién entonces veía Lucifer? Nada más y nada menos que al Verbo de Dios, que cuando estaba en tierra dijo: el que me ha visto a mí, dije, el que me ha visto a mí, el que ha visto a mí, ha visto al Padre. En otra palabra, Lucifer quería una posición abandonando su asignación. Y uno de los problemas de hoy en día es que estamos dejando nuestra asignación de adorador por una bendita posición, por un bendito nombre, para que me conozcan a mí, para que sepan quién yo soy. Perdóname, negrita y negrito, por más unción que usted tenga, aquí lo único que somos es servidores. Y dijo: subiré. O sea, que en el lugar donde él estaba no le complacía, no le satisfacía. Y dijo: subiré. ¿Qué digo? ¿Qué digo? Quería que lo vieran porque abajo no lo estaban viendo. ¿Tú sabes cuánta gente quiere que lo vean? Cuando tú ves a alguien preocupado por una exhibición, dile: está buscando adoración. Está buscando exhibición. Y República Dominicana, hay que hablarle claro, porque tenemos una ola de ministros que lamentablemente se exhiben ellos, pero no exhiben a Cristo. Están ellos primero antes que las almas. Están primero su bolsillo antes que el de Dios. Y ese es un grave problema que tenemos que resolver, porque Dios ha enviado un ángel a República Dominicana a medir. Dile que está a tu lado, te están midiendo hoy. Dile, te están midiendo hoy. Hoy van a saber si tú viniste por el predicador o viniste por el Rey de Reyes. ¿Cómo es posible, Juan Daniel, que se haga una campaña local en la iglesia y como fue el evangelista local, pero traga luna de fuego? Oh, perdí unos cuantos ahora. Dile que está a tu lado. ¿Por qué te pusiste serio, negro?

Lucifer dijo: subiré, dando a entender que lo que buscaba era adoración. Por eso es que en Lucas capítulo 4, cuando Jesús es llevado al desierto, nada más y nada menos se aparece Lucifer a decirle: si postrado, ¿qué estaba buscando él? Ten cuidado con lo que te adoran. Ten cuidado con lo que te inflan. Ten cuidado con lo que te anulan. Con lo que te adulan. Ten cuidado con eso que te dan la palmadita diciéndote: lo hiciste mejor que fulano. Porque son inflaegos que te están subiendo el orgullo. Ten cuidado. Predicate mejor que fulano. Ten cuidado con esa gente. Que a Lucifer le gusta subir el ego. ¿Alguien me está comprendiendo? Y por eso que tenemos hoy en día una bendición.

nombre. A su nombre. Satanás no ha cambiado su estrategia. Sigue buscando lo mismo. El enemigo no siempre quiere destruirte. Quiere que tú le adores. Dije, quiere que tú le adores. Lucifer te ataca para que tú le adores y te postre. Se presentó delante de Dios en otra ocasión y le dijo: oye, pero ese José tú lo tienes bendecido. Así cualquiera te adora. Así cualquiera te exalta. Así cualquiera te tiene por lo alto en la habitación. Y Dios le dijo: ese gallito no es como tú. ¿Cómo así? No es como tú. Ese no me adora por lo que tiene. Ten cuidado. Ese no me adora por la posición. Eso eres tú, Lucifer. Y te lo voy a echar a ese gallito. Porque que tiene materia de barro. Oh, Rabashama. Aunque es débil. Oh, gloria a Dios.

votaron. Por eso nunca suelte tu adoración. Que tu adoración no dependa del predicador, que tu adoración no dependa de la banda, que tu adoración no dependa de ningún cantante. Tu adoración llévala por dentro. Haga piano, no haga piano, conviértete tú en el piano. Y a veces estamos retrasando el culto porque la gente no llegó. Entonces, ¿la adoración es para la gente o porque está allá arriba? Pastores, deja de ser alcahuete. Los músicos no llegaron. Prende un iPad que no pecan. Los iPads llegan temprano. Alguien me está comprendiendo aquí. Entonces tenemos un problema serio. Que estamos dependiendo de músicos en el altar para que nosotros adorar a Dios. Y entonces tenemos una serie de músicos que lamentablemente no suben al altar hasta que no se les pague el cheque. ¿Se me salió? Yo te aseguro, aquí mismo hay,

alcahuete, pagándole a los músicos todo lo que le piden, y dejan la iglesia en quiebra. A su nombre. Usted me perdona, don cantante, porque se me hace difícil llamarte adorador cuando te llamo y lo primero que me dice es cuánto hay en la mesa. Oh, perdí unos cuantos ahora, Y esta es una situación que hay que arreglarla. Cuando, pastor, es que a mí no, como me han engañado en ciertos lugares, no te han engañado porque lo que tú siembras eso cosecha. Yo llevo a un aproximado de 18 años predicando este evangelio 24 horas, bendito sea 24/7, y todavía a mí no me ha faltado un centavo. Porque mi Dios provee, dije mi Dios provee, dije mi Dios provee, dije mi Dios provee, lo voy a repetir, mi Dios provee. El arca tuvo 20 años fuera de Israel. Los recibieron los de Abinadab, recibieron el arca y duró 20 años en la casa de Abinadab, pero en 20 años no pasó nada en esa casa porque no se valorizó la presencia. ¿Quién era lo de Abinadab? Los levitas, los responsables de cargar la presencia, el arca de Dios en sus hombros. ¿Alguien me está comprendiendo?

En 3 meses llegó la misma arca a la casa de Obed-Edom, levita también. Y este no tuvo ni que pedir, este no tuvo que abrir la boca. Todo lo que necesitaba este levita, todo el mundo lo trajo. Y en 3 meses Dios hizo más famoso a Obed-Edom que al propio David. ¿Alguien me está comprendiendo? Entonces David tuvo que quitarse la corona, tuvo que quitarse el traje de rey y ir donde este viejito y decirle: ¿cómo fue que la metiste aquí? ¿Cómo fue que te prosperó? ¿Cómo es que hay que hacerlo? Y si hay algo que hay que hacer, lo que hizo David. Hay muchos reyes que tienen que quitarse la bendita corona, el bendito traje de rey, y entender que delante de Dios el único grande se llama Dios. Diga: el único grande se llama Dios. Posible que nadie te conocía, cantaba con un megáfono y pedía parte y pegaste 2 canciones y ahora, perdóname, pero la adoración se ha distorsionado. Tenemos demasiado becerro en el altar. Esos becerros tenemos que quemarlos. Y yo voy a levantar hombres y mujeres sin nombre que le van a hablar al altar y al becerro, y el becerro se va a partir. Y yo siento que aquí, oh gloria a Dios, se reunió una generación tal vez sin nombre, pero que ese altar negativa, ese altar de adoración a los becerros, se va a romper, se va a romper, se va a romper. Dije: se va a romper, se va a romper, se va a romper. ¿Cómo yo te voy a prohibir que tú me toques? Si Pedro dijo: no te postres ante mí, porque yo soy un hombre humano, natural, carnal. Yo siento como usted siente. Pero cuando usted está con esa prepotencia, no me toquen. Y con 300 guardaespaldas, usted me perdona, pero entonces usted está buscando adoración propia. Oh, perdí unos cuantos. El Jesús que nosotros predicamos se metía entre la multitud y dejaba que los niños

distorsión en la adoración. Por eso Dios le dijo al ángel: toma una vara y ve y mide el templo. El templo tiene que ver con nuestro cuerpo. Pablo dijo: no ignore que nosotros somos templo del Espíritu Santo. Lo primero que midió fue el templo. Diga conmigo: te van a medir el templo. Porque lamentablemente nuestro tipo de ropa que hoy usamos, exhibimos más el cuerpo. Estamos más preocupados por la cintura, por el pecho y por las pompis. Oh, perdí unos cuantos ahora. Pablo habló de renovación en el espíritu de tu mente, no en el cuerpo, perdóname. Y nos hemos convertido idólatras de nuestro propio cuerpo. Y si la ropa no me queda bien, no voy para el culto. Y si no me queda así, no voy para...

en una alfombra roja de exhibición de traje. Es una locura lo que hoy en día se ve en los púlpitos. ¿Cómo que una presentadora se cambia 4 veces en el mismo culto?

Mujer, adoradora, no abuse. Adorador, no abuse. Te lo estoy diciendo en un idioma dominicano. Tú no estás para exhibir tus órganos. Mujer, ten misericordia del inconverso que viene arrastrándose, tratando de dejar el mundo, pero cuando te ve a ti, ya no sabes si mirar a Dios o mirar tu cuerpo. Wow, qué serio se pusieron los evangélicos. Perdónenme, no es que yo sea rajatabla, pero el libertinaje ha llevado a una exhibición de cuerpo en el altar, que es una falta de respeto a nuestro Dios. Y no es que usted vista como una vieja ni un viejo, pero tampoco vista como una prostituta.

tanto tiempo. Da pena y vergüenza que estos ministros, lo digo o no lo digo, evangelistas que vienen subiendo, enseñando y revelando su intimidad. Y cuando van al monte, usted ve que tu intimidad no la tiene que saber el público. Lo que el público tiene que ver es la manifestación de lo que tú conseguiste en la intimidad. Oh, perdí unos cuantos. Deja de estar exhibiendo donde tú oras, donde tú ayunas, donde tú vigilas. Eso es íntimo. Eso es demasiado íntimo para tú estar exhibiendo en el público. Tus cosas íntimas con Dios no se exhiben. La gente no tiene que saber donde tú oras. No descuide tu altar. El profeta hablaba aquí de leña. Y hay un problema. Hay altares que están descuidados. Ya no se ora como antes se oraba. Ya la iglesia se viene y lo que parece un club social, como el culto no ha comenzado, bla, bla, bla, bla, bla, bla, bla, bla. En vez de rodillarte, hay cosas que no se pueden perder como iglesia. Si usted llegó al templo, usted no vino.

0: Si el culto no ha comenzado, comiencen ustedes rodillas hasta que caiga la gloria de Dios.
1: Y me dio la adoración de lo que adoran. La gente está muy equivocada. Piensa que Dios no mira lo que nosotros le entregamos a Él. Dios miró desde el principio de Génesis a Abel, a Caín, y miró su adoración. Dios mide nuestra adoración. ¿Qué te motiva a venir a un culto como este? ¿Qué te motiva a ser evangélico? ¿Qué te motiva a venir a la iglesia? ¿Cuál es el motivo tuyo por el cual está aquí? Hay un ángel que nos está midiendo la intención. Vine para tirarme una foto con el predicador. Vine para estar más cerca del predicador. Vine para que me pongan la mano. Dios está mirando nuestra intención con la cual hacemos esto. Por eso, un evento no puede ser para yo exhibirme. Tiene que ser para ganarme al amigo, ganarme al necesitado, para sanar al enfermo y libertar al cautivo. Y si Dios quería usar a Juan Daniel, porque lo use a él. Y si Dios quiso usar a Abel, porque use a Abel. Yo me gozaba cuando lo miraba predicando a ellos. Yo dije, wow, Dios, dale más, úsalo más. Y si yo no tengo que predicar, pues no predico. Aquí la gloria es tuya, papá. Yo no ando buscando plataforma. Yo ando buscando un adorador que Dios use en la dimensión que Dios quiere. Entonces, si tú ves que Dios está usando al que está antes que ti, ¿por qué tengo que quitarlo? Deja que Dios lo use. Que termine Dios. Alguien me está con... No, porque yo soy el que voy detrás de él. No. Deje que Dios lo use. Y yo quiero que este mensaje concientice tu conciencia. Y deje de estar atacando al que Dios está usando. Únete para que Dios siga usando. Porque lo que tú hoy celebras, te lo van a celebrar a ti mañana. Basado en esta palabra, yo tengo 3 minutos para orar por cada amigo. Si hay un amigo ahí al lado tuyo, hoy es el día, amigo, yo vine a orar por ti. Porque creo un año 2026 que tendrá un cierre glorioso. Y donde quiera que haya un amigo, yo te voy a pedir que corra hasta aquí. Donde quiera que esté, si hay uno al lado tuyo, dile, hoy es el día que cambies tu vida. Hoy es el día de que Dios te bendice. Corre, amigo. Hoy es el día. Ábrame espacio, por favor, los pasillos. Deje que los amigos vengan. Bendito sea el Señor. Cada amigo que está aquí, no importa la condición que esté, hoy vamos a dirigir nuestra adoración al Rey de Reyes y Señor de Señores. Hoy

corre, Cristo te llama, Cristo quiere transformarte. No te quedes allá con el corazón latiendo. Me quedan 2 minutos, vamos, corre, corre, corre, corre, amigo. Un aplauso a Dios por las almas. ¡Hey!

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es difícil, Señor. Señor, no es fácil vivir en un mundo intranquilo y confuso. Es difícil creer cuando existe tanta incertidumbre. Es penoso esperar cuando hay tanta confusión. Es difícil amar cuando hay tanta decepción. Es complicado ser honesto cuando hay tanta maldad. Es difícil cumplir con el deber en medio de tanta competencia. Es peligroso manifestarse cuando hay tanta incomprensión. Es difícil ser tranquilo cuando hay tanta violencia. Es difícil ser luz en medio de tanta oscuridad. Es difícil ser humilde en un mundo que aprecia la gloria y el prestigio. Es difícil ser camino cuando hay senderos tan diversos. Es difícil consolar cuando hay tanto desespero. Es difícil ser calmado en un mundo agitado. Es difícil ser fuerte cuando son tantos los débiles. Y sé también que todo eso solo es posible con tu fuerza, porque eres nuestro camino, verdad y vida.

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0: Y cuando el Hijo del Hombre venga en su gloria, y todos los santos ángeles con él, se sentará sobre el trono de su gloria. Y se reunirán ante él todas las naciones. Entonces apartará los unos de los otros, como aparta el pastor las ovejas de los cabritos. Y pondrá las ovejas a su derecha y los cabritos a la izquierda. Entonces el rey dirá a los que estén a su derecha: Venid, benditos de mi Padre, heredad el reino preparado para vosotros desde la fundación del mundo. Porque tuve hambre y me disteis de comer. Tuve sed y me disteis de beber. Fui forastero y me recogí.
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2: Los juicios que vienen, Dios primero va a sacar la iglesia. Esa es la fe que tenemos. Y bíblicamente está demostrado que el Señor nunca ha castigado al justo con el injusto. Nunca el justo perecerá con el impío. Dios va a arrebatar su pueblo, se va a llevar a su pueblo para que los juicios caigan sobre esta tierra. ¿Quiénes se irán con el Señor en el arrebatamiento? Los creyentes lavados y comprados con su sangre en la cruz del Calvario. Aquellos que han guardado su vestidura limpia, sin contaminación del mundo y sin relación con el pecado. Que se han consagrado para Dios. Ese grupo se va con él. Jesús dijo: enviaré mis ángeles y recogerán a mis escogidos de los cuatro vientos, desde un extremo del cielo hasta el otro. Millones de ángeles recogerán la iglesia, la subirán a las nubes y allá nos juntaremos con el Rey de Reyes y Señor de Señores.
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voy a orar. Seguimos ahora. Si viniste enfermo esta mañana, con algún dolor, con alguna molestia, yo quiero orar por ti. Siento orar por alguien. Siento orar por alguien.

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1: Te adoramos, Señor. Levantamos su nombre en alto. Levantamos nuestras manos y nuestro corazón a ti, Señor, Rey de todo el universo, que estás cerca de nosotros, Señor. Maravilloso, Señor.

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Son las 3 de la tarde con 15 minutos. Bien, en esta tarde vamos a aprender tú y yo en esta oportunidad acerca, ¿no?, adorar en medio de dolor. Podemos ver en la palabra del Señor cómo en medio del dolor, en medio de la circunstancia, adoraron, ¿no?, para ir de frente, mejor bien claro, ¿no?, la experiencia de Pablo y Silas en la cárcel enseña que adorar y la confianza en Dios no depende de las circunstancias favorables, aunque fueron golpeados injustamente, encarcelados, pero ellos decidieron orar y cantar alabanzas en medio de sufrimiento. Radio oyentes, este pasaje muestra que la adoración sincera tiene poder y que Dios sigue obrando aún en los momentos más difíciles. Tú que estás pasando momentos difíciles de tu vida, tú que estás pasando quizá momentos de dolor, o quizá te dejó tu esposo o tu esposa, o te dejó tus hijos, pero en esta tarde la palabra del Señor nos enseña: pase lo que pasa, es momento, en esa circunstancia, adoremos a Dios. Adoremos a Dios, porque en la alabanza, no, en la adoración, en la oración, ahí está el poder. Dios le va a solucionar el problema que estás pasando. Tú que estás pasando aflicciones, o quizá críticas, murmuraciones, son momentáneos. Así como tiene su final, también tiene, no, así como tiene su inicio, también tiene su final. No te rindes, sino échale ganas y seguir para adelante. Siempre la mirada de nosotros debe ser nuestro Señor Jesucristo. Siempre nuestro forjador, siempre nos inculcó nuestra mirada fija, tiene que ser nuestro Señor Jesucristo. Son las 3 de la tarde con 18 minutos.

Son las 3 de la tarde con 22 minutos. No, las pruebas no significan que Dios te ha abandonado. No, no, no, mi hermano. Dios siempre está ahí, a tu lado. También Pablo y Silas, también hermanos radio oyentes, enfrentaron sufrimiento aún estando en la voluntad de Dios. ¿Y qué somos, hermano, para quejarnos? No, todo está controlado por nuestro Señor Jesucristo. En esta tarde, no, los procesos difíciles también forman parte del caminar de cristiano. Es parte de nuestro crecimiento como creyente, como servidor de Cristo. Así es que no pierdas la fe. Cuando enfrentes momentos difíciles, no pierdas la fe, sino alábale, adórale, búscale más a Dios, acércate más a Dios. Solamente con Él podremos pasar, ¿no?, las cosas que estamos pasando. Solo no vamos a poder. Necesitamos de Él. Necesitamos del amado Espíritu Santo. Como dice en la palabra del Señor, dice: a medianoche Pablo y Silas oraban y cantaban himnos a Dios. Ellos no se preocuparon, no estaban preocupados, no estaban ahí, no, atormentados, sino ellos oraban, ellos cantaban, dice, en esa circunstancia que se encontraba. Que un ejemplo muy grande, hermanos, nos enseña, no, una experiencia grande, que estos grandes siervos que han pasado, no. Pero nosotros, hermanos, también mirando la palabra del Señor, mirando esta experiencia, mirando, leyendo la palabra del Señor, tenemos que pasar, ¿no?, las circunstancias que están pasando, no sé qué. Solamente tú y yo sabemos lo que estamos pasando. Pero no es para que te desanimes, sino para que tú buscas más a Dios. Son las 3 de la tarde con 25 minutos.

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Son las 3 de la tarde con 36 minutos. 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Son las 3 de la tarde con 40 minutos.

Son las 3 de la tarde con 43 minutos. Así como estamos aprendiendo de la palabra del Señor en esta tarde, ¿no? Dios sigue obrando en medio de las crisis. El Señor, nuestro Señor Jesucristo, envió un terremoto y abrió las puertas de la cárcel. Dios tiene poder para intervenir sobrenaturalmente. Tú y yo debemos confiar en nuestro Señor Jesucristo. Él sigue siendo el mismo de ayer y siempre. Él no ha cambiado. La circunstancia o la situación que tú estás pasando, si tú confías en Él, puede cambiar. Si tú lo permites. Porque para Él todo es posible. Como podemos ver en la palabra del Señor en esta oportunidad, ¿no? El carcelero y su familia terminaron creyendo en el Señor. Dios puede usar aún en los procesos dolorosos para salvar vidas. Solo permite que tu testimonio acerque a otro a Cristo Jesús. Qué importante, hermanos. No vale andar quejándose. No vale estar ahí quejándose todo lo que te está pasando, sino adórale. Sé agradecido por las cosas que te está pasando. Ora a Dios. Él va a cambiar esa situación que estás pasando. Él va a resolver. Así que no estés triste. No estás afligido. No estás desanimado. Levántate en el nombre del Señor. Con la ayuda del amado Espíritu Santo podemos. Son las 3 de la tarde con 46 minutos.

las 3 de la tarde, 49 minutos. ¿Cómo pasa el tiempo? ¿Cómo avanza? Entonces podemos concluir en esta tarde diciendo, la historia de Pablo y Silas en la cárcel enseña que la adoración y la fe pueden mantenerse firmes aún en medio de dolor y las pruebas. Dios sigue escuchando el clamor de sus hijos y obrando poderosamente aún en las situaciones más difíciles que nos encontramos. Cada creyente debe aprender a confiar en Dios. Tú y yo debemos aprender a confiar en Dios, a adorar y permanecer fiel en el Señor. Durante cada proceso que pasamos, debemos permanecer fielmente en nuestro Señor Jesucristo. Bueno, tú y yo, en esa oportunidad, tenemos que mirar a nuestro Señor Jesucristo. No hay otra, no hay otro. Tenemos que seguir para adelante, amigos, hermanos en Cristo Jesús. Tenemos que seguir para adelante hasta que un día, no, hasta que llega nuestra hora de partida. Bueno, será, llegamos a la parte final en esta oportunidad. Y para invitar también esta oportunidad, ¿no? Hay vigilia en Caraballo, ¿no? Como dice en la palabra del Señor, más el fin de todas las cosas se acercan. Sed pues sobrios y velad. Vigilia en Caraballo, Ministerio Evangélico Apocalipsis Clínica Celestial, les invita a todos los radio oyentes. En la palabra del Señor estará nuestro pastor Clodoaldo Gutarra. En las alabanzas estarán también, ¿no?, la salmista Leonarda Fabián, hijos de Cristo y otros más. ¿Y cuándo es el vigilia? ¿Cuándo es? No, este sábado, hermanos. Este sábado es vigilia en Caraballo. ¿De qué hora empieza? Empieza de las 9 de la noche hasta las últimas bendiciones. Lugar, Manzana de Lote 15, segunda zona, Las Praderas. En Avenida José Saco Rojas, en San Pedro de Caraballo. También quiero aprovechar esta oportunidad para invitarles. También está de aniversario la Iglesia Evangélica Apocalipsis Clínica Celestial en Anexo San Martín de Porras, donde está a cargo el pastor León Sofora, que estará llevando a cabo este día viernes y sábado y domingo. Así que pastores, soldados, hay que unirnos a esta fiesta espiritual. Hay que unirnos a esta fiesta espiritual. Habrá, hermanos, desayuno, almuerzo, cena y sobre todo la palabra del Señor, ese pan fresco del cielo. Y hay que aprovechar, hermanos, hay que aprovechar mientras que hay tiempo, mientras que hay todavía libertad para poder escuchar la palabra del Señor. Bueno, ya será conmigo, será hasta el día mañana. Y saludarle también esta oportunidad a todos nuestros hermanos que escuchen este Radio Feliz, tu programa Soldado Jesucristo en Acción. Saludar a todos nuestros hermanos diáconos y diaconisas. Hoy estamos de culto, de alabanza. Hoy noche de alabar a nuestro Señor Jesucristo. A todos radio oyentes, vengan esta noche. Estamos ubicados en la avenida Alfredo Mendiola 5570. Y también animarlo a todos los hermanos, mujeres, a trabajar en la viña del Señor.
Esfuérzanse, esfuérzanse, sabiendo que el pago viene de arriba. Van a estar recompensados. Papá les va a pagar. Él los va a recompensar grandemente según como estamos esforzándonos. Saludar también a todos los jóvenes que hoy día también están ahí en la cocina. Así que son jóvenes, adelante, adelante con Cristo Jesús. Bueno, será conmigo hasta el día mañana. Bendiciones.

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0: 4 de la tarde con 7 minutos. 4 de la tarde con 7 minutos. Id por todo el mundo y predicad el evangelio a toda criatura. El que creyere y fuere salvo, el que creyere y fuere bautizado será salvo. Mas el que no creyere será condenado. La recomendación es creer en nuestro Señor y Salvador Jesucristo, ya que la salvación está dispuesto, está disponible para todo aquel que se acerque a Dios. Por eso nos dice su palabra: hoy es el día de la salvación. Hoy es el día de aceptar a Jesús. Hoy es el día de aceptar sus promesas. Hoy es el día, no mañana. Mañana puede ser demasiado tarde. Dice las Santas Escrituras. A través del apóstol Juan. Di a los muertos, grandes y pequeños, ante el juicio de Dios. Imagínense a un muerto. ¿Usted alguna vez ha visto un muerto parado? Cuando uno está separado del Señor Jesucristo, está muerto en sus pecados.
1: Somos tus amigos y hermanos.
0: Pero gloria damos a Dios. Muchos hoy hemos creído en el Señor Jesucristo. Por eso nos dice el hermano Pablo: estabais muertos en vuestros delitos y pecados, y Él los dio vida a vosotros cuando estabais muertos. Por tanto, amado pueblo del Señor, como vuelvo a reiterar, Jesús dijo: id por todo el mundo y predicad el evangelio a toda criatura. ¿Cómo predicarán si nadie les habla, si nadie les predica? O como dice la Escritura, ¿cómo predicarán si no les envían? O ¿cómo irán si nadie les habla de Dios? Alguien nos habló, alguien nos dio su testimonio. Recuerdo cuando vine a los pies del Señor Jesucristo. Una anciana que no sabía leer, a mí me trajo a los pies del Señor Jesucristo. Una ancianita que no sabía los cinco vocales. Esta mujer se me interpuso literalmente en el camino. Pero no es una casualidad. Es un propósito de Dios. Gloria al Señor Jesús. Siempre hablaré de aquella ancianita. Una mujer de oración, de ayuno. Una mujer que todo el mundo lo respetaba. Ella ancianita me habló de Dios, me habló del Señor Jesucristo. Alguien te ama, me dijo. Aquel entonces buscaba el amor. Entonces, invitada a la casa de Dios por aquella ancianita. Gloria al Señor Jesús. Mañana viernes, a propósito, mañana viernes hay campaña en la Iglesia Clínica Celestial de la Panamericana Norte. Pasado mañana también, desde Huancayo, Perú, Pastor Jonathan Aarón Gutarra con nosotros desde Huancayo, mañana desde las 5:30. Y pasado mañana también con nosotros y sus niños, sus adolescentes, que cantan muy bonito, preciosos, que hacen coreografía, teatro. Seguramente también va a estar participando ellos, no lo sé. Pero lo que sí sé es de que ellos, el pastor, va a estar con nosotros. Gloria al Señor Jesús. Bienvenido a su programa Esperanza Feliz. Son 4 de la tarde con 12 minutos. 4 con 12 minutos de la tarde.

0: en algún momento.
1: Hoy estamos 14 de mayo, hoy jueves.
0: Pero la vida,
1: hoy desde las 5 de la tarde en muchas casas de oraciones se realiza el culto, otros a las 6 de la tarde, otros a las 7, otros a las 8
0: y más.
1: Debemos estar puntuales, debemos estar, mi hermano, a la hora exacta. Cuando, por ejemplo, nos tenemos que responsabilizarnos dentro de nuestros trabajos jornales. ¿Qué hacemos? Tomamos vuelo, mi hermano. Corremos. ¿Cuántas veces me he encontrado sin pasaje? Tenía que correr. Imagínense. A veces hasta un préstamo. Imagínense, mi hermano. Todo lo posible uno hace para las cosas seculares, con el propósito de que no sea, pues, disminuido su mensualidad, su semana. Entonces, uno hace todo ello. ¿Cuánto más para nuestro Dios? Debemos esforzarnos, mi hermano, en el amor de nuestro Dios. Ese es el verdadero amor que debemos nosotros tener. Creo que el amor verdadero, real, no es palabra, ¿verdad? Sino es hecho. A veces, ¿cuántas quejas hay? Tú me dices que me amas, tú me dices, pero no me demuestras.
0: 597.
1: Ese es el más doloroso expresión que de una pareja o de una mujer, de un hombre, se puede escuchar, ¿verdad? Así que hoy es jueves, mi hermano, hoy es jueves. Hoy jueves, mañana viernes. Mañana viernes hay culto en la iglesia de San Pedro de Caraballo. A propósito, un saludo para todos nuestros hermanos en Caraballo. Un saludo para todos ustedes. Diáconos, sugieres. Ahí está el pastor Clodoaldo Guitar el día de mañana. Hablando del pastor Clodoaldo Butarra, el día sábado también va a estar predicando en el dicho lugar, Caraballo. Esto es por su noche de vigilia. Este sábado entonces se queda 15, bueno, después vamos a también 15, ¿no? 15, interesante, hablando de 15, pero primero vamos por parte. Vamos por parte. Hoy día es jueves, ¿verdad? Hoy día jueves hay culto en la Iglesia Clínica Celestial de la Panamericana Norte. Y mañana hay culto en Caraballo, altura de Panamericana Norte, óvalo de Puente Piedra. Toma su carro de Totus a la avenida José Saco Rojas. Obviamente en la Panamericana Norte inicia la avenida San Juan de Dios, unas cuadras, y ahí continúa avenida José Saco Rojas, y te bajas en la mismísima avenida José Saco Rojas, paradero Huella. Ahí está la Iglesia Clínica Celestial de San Pedro de Caraballo. Un saludo para todos ustedes. Mañana y pasado mañana, no, vamos por parte, como decía. Mañana es 15, ¿verdad? Mañana 15, a propósito. Están oyendo en Huancayo. Un saludo para todos nuestros hermanos en Huancayo. Un saludo para todos nuestros hermanos allí en Huancayo, para el siervo Capa. Un saludo para usted, siervo del Señor, para todos los trabajadores de la Maranata. Cristo viene. Listo, bien, Maranata, Radio Maranata, Radio Feliz. Mañana hay vigilia entonces en la avenida 5421. Mañana en la iglesia central de Huancayo, la Iglesia Clínica Celestial. Mañana hay preciosa noche de vigilia, entonces para 15, cada 15 hay. Entonces todos los hermanos de Huancayo tienen su vigilia en la Iglesia Clínica Celestial en Huancayo. Mañana 15, pasado mañana sábado es vigilia en Caraballo, San Pedro de Caraballo acá en Lima.
0: Con todo nuestro corazón.
1: 4 de la tarde con 21. 4 de la tarde con 21.

Esta es la hora 4 de la tarde con 32 minutos. 4 de la tarde con 32 minutos. ¿Cuál fue el negocio de nuestro Señor Jesucristo? Aquí creo que vemos un estándar, una característica para todo hijo del Señor. Esta fue la palabra del Señor Jesucristo. Debemos seguir sus pisadas. En otras palabras, Él es nuestro legado, Él es el ejemplo para nosotros. ¿Qué es lo que debemos hacer y qué es lo que no debemos hacer? Hay momentos que uno tiene que dejar de comer. Hay momentos que uno tiene que dejar de dormir. Hay momentos que uno tiene que a sí mismo negarse. Razón tuvo al decir: el que me sigue tiene que tomar su cruz. A veces como que estuviera diciendo: ¿quieres seguirme? Muy bien. Entonces deja tu confort, deja tu comodidad, deja de comer, deja de dormir, deja ello. Pero Señor, soy profesional. ¿Quieres seguirme o no quieres seguirme? El que ame, dice, a su vida la perderá. El que aborrece su vida por causa de él la hallará. Parece que fuera todo contradictorio, ¿verdad? Imagínense el día sábado alabando al Señor todo carabeído. Entonces la gente que no conoce a Jesucristo, pues dice: esto están locos. Debimos estar durmiendo. Eso están yendo en contra de su salud. Amables oyentes, aquí tenemos que entender una cosa. Cuando se trata, por ejemplo, de ayuno, hay muchas personas como profesionales que van a decir: no, tú tienes que comer porque si no te puede agarrar úlcera. Acá tenemos que entender lo siguiente. Cuando se trata de ayuno, es en las cosas sobrenatural. ¿Por qué se dice sobrenatural? O sea, es un horario, es una etapa donde Dios cuida de nosotros. De igual manera, cuando hacemos una vigilia, es un sacrificio, ¿verdad? Entonces, es un hora o un tiempo o horas en que Dios también está velando por nosotros. Está cuidando de nosotros. ¿Por qué? Porque Él no es injusto. Él no va después de habernos creado tan hermoso, tan bello, pues Él no nos va a meter en un lugar, pues sufran. O les he creado para que sufran, les he creado para que ustedes, pues, sepan qué es el hambre. No es para eso. Él nos ha creado para su gloria, para su honra. Fijemos lo que nuestro Señor Jesucristo está pasando en el libro de San Juan. Cuando Él se encontraba en esto, me parece que se encontraba, pues, en la parcela o en área geográficamente de Samaria. Se dice que por ahí los judíos pues ni tenían que pisar, no tenían nada que ver con los samaritanos, ¿verdad? Así que aquí algo pasa. El Señor Jesucristo se detuvo en el pozo de aquel entonces, creo que habían cavado.

a los hijos de Jacob, y ahí estaba. Y les manda que fuera a la ciudad a sus discípulos, mientras que él esperaría porque estaba cansado. Él, después de haber recorrido, después de estar, pues, llevando la palabra del Señor, él tuvo un descanso. Mientras él tuvo el descanso, a la vez tenía hambre. No olvidemos que él es un hombre como nosotros. Como nosotros, ¿ya? Así que mientras los discípulos estaban preocupados por el estado físico del Señor, pensando que debía estar cansado y con hambre, Jesús les dijo que servir al Padre cumpliendo su misión era más satisfactorio que la comida física. Dijo, mi voluntad es que haga la voluntad del que me envió. Una vez más, mi comida es que haga la voluntad del que me envió y que acabe su obra. Sin embargo, ¿cuál fue de ellos sus pensamientos? Sus pensamientos era, ¿no decís vosotros aún faltan 4 meses para que llegue la siega? He aquí os digo, alzad vuestros ojos y mirad los campos porque ya están blancos para la siega. La siega es un segmento común asociado con el reino de Dios. En Isaías 27:12 acontecerá en aquel día que triará Jehová desde el río Éufrates hasta torrente de Egipto y vosotros hijos de Israel seréis reunidos uno a uno. Joel 3:13, echad la hoz, porque la mies está ya madura, venid, descended, porque el lagar está lleno. Rebosad las cubas, porque muchas, rebosan las cubas, porque mucha es la maldad de ellos. Sigamos leyendo la escritura, Mateo 7:16-19. Mateo 7:16-19, porque sus frutos lo... Por los frutos los conoceréis. ¿Acaso se recogen uvas de los espinos o higos de los abrojos? Así todo buen árbol da buenos frutos, pero árbol malo da frutos malos. No puede el buen árbol dar malos frutos, ni el árbol malo dar frutos buenos. Todo árbol que no da buen fruto es cortado. Todo árbol que no da buen fruto es cortado y echado en el fuego. Sigamos leyendo. Mateo 9:37, entonces dijo a sus discípulos, a la verdad la mies es mucha, mas los obreros pocos. Sigamos. Entonces los siervos del padre de familia le dijeron, Señor, ¿no sembraste buena semilla en tu campo? ¿De dónde, pues, tienes cizaña? Sigamos. Lucas 10:2. Y les decía, la mies a la verdad es mucha, mas los obreros pocos. Por tanto, rogad al Señor de la mies, que envíe obreros a su mies. Apocalipsis 14 nos dice, Apocalipsis 14:14 dice, miré, he aquí una nube blanca, y sobre la nube uno sentado, semejante al Hijo del Hombre, que tenía en la cabeza una corona de oro y en la mano hoz, una hoz aguda. Y del templo salió otro ángel clamando a gran voz, al que estaba sentado sobre la nube, mete tu hoz y siega, porque la hora de segar ha llegado, pues la mies de la tierra está madura. Y el que estaba sentado sobre la nube metió su hoz en la tierra, y la tierra fue segada. Gloria al Señor Jesús. Cuando los campos están blancos para la siega, significa que están maduras o listos para ser segados. Cuando el grano está completamente germinado y en condiciones óptimas para ser recogido, se aproxima al color blanco. Un campo de grano maduro parece un mar blanco. Jesús quería que sus discípulos comprendieran la urgencia inmediata de su misión. La gente hambrienta de la verdad, dispuesta a recibir su salvación, venía a él. El nombre
El momento preciso es ahora. Hoy es el día de salvación, según el libro de Corintios 6:2. El tiempo de la siega podría haber estado a 4 meses de distancia en el mundo natural, pero el momento de la cosecha espiritual ya era ahora. Los discípulos estaban enfocados en preocupaciones físicas, terrenales, como el descanso, como la comida, pero Jesús veía la necesidad espiritual. Estaba consumido con la misión más urgente de ganar almas para el reino de su Padre. Urgió a sus discípulos a que abrieran también sus ojos y vieran la multitud de gente que corría hacia ellos como un campo blanco, maduro, ansiosa y preparada para cosechar. Bendito sea el Señor. O sea, en estos momentos están listos la gente para escuchar el Evangelio y ser reunida en el reino de Dios. Algunos, mi hermano, sugieren que la elección del Señor de la palabra blanca también quiere decir color de las túnicas de la gente blanca sobre el fondo de la tierra y el cielo, la multitud. Ahora, podemos ver, mi hermano, vestido de blanco era la cosecha que Jesús deseaba recoger para Dios. De hecho, muchos creyentes en Jesús sí lo recibieron como, bueno, hoy recibieron, pues, ¿no?, a Jesús como su Señor y Salvador. Usted y yo somos el fruto de ello. Jesús tuvo una reacción apasionada, similar. Vamos a leer lo que dice Mateo 9:36. Al ver la multitud, tuvo compasión de ellas porque estaban desamparadas, dispersas como ovejas que no tienen pastor. Entonces dijo a sus discípulos: a la verdad, la mies es mucha, más los obreros pocos. Rogad pues al Señor de la mies que envíe obrero a su mies. Hermanos, ahora viene a mi mente, mi hermano, las ovejas por lo general se pierden rápido. Se pierden rápido. A veces, mi hermano, me hacían renegar las ovejas. ¿Por qué? Porque estaba cerca, mi hermano, estaba cerca al camino. ¡Bah! ¡Bah! Decía. Y estaba cerca al camino. Y por lo... viene a mi memoria, pues, estos ovejitas se desubican rápido. Esto quiere decir, mi hermano, usted se desubicó ya en estos momentos. ¿Por qué no tiene hambre por las cosas de Dios? ¿Por qué no leyó, por ejemplo, la Biblia en este día? ¿O por qué dejaste las cosas del Señor? Ya estás ya desviado. La oveja, mi hermano, no quiero ofenderte, pero generalmente es tonta la oveja. Es recontra tonta. El lobo está a su frente y la oveja va por donde está el lobo. Es bien tonta, mi hermano. El camino está tan cerca y se va por otro lado. Muchas veces, mi hermano, hasta la corrección no entiende. Y esto porque me río, porque algunas veces me hacía sufrir las ovejas, mi hermano, porque yo era pastor, pues. Me hacía sufrir. Y a veces se iba por, se perdía entre las otras ovejas, se iba, ya se metía, ya olvídate. Cuando se metía entre las ovejas, que había un montón de ovejas, ya ahí estaba ya. Aparentemente estaba feliz, aparentemente. Pasaba unas horas, ¡ah!, comenzaba ya, como es decir, como que hubiese ya pasado su anestesia, y ahora comienza a buscar a sus colegas, como se dice, ¿no? Usted, mi hermano, de repente dice, ¿dónde estará mis hermanos? ¿Dónde estará mi pastor? De repente reacciona, ¿verdad? Cuatro de la tarde con 45. 4:45.

Sí, son 4 de la tarde con 50 minutos. 4 con 50 minutos de la tarde. Cuando el Señor Jesucristo ministró a la mujer samaritana en el pozo de Jacob, la gente del pueblo escuchó su increíble testimonio acerca de que este suceso, es decir, de lo que esta mujer había cambiado. Sabía el pueblo de Samaria cómo era esta dama, pero ahora ya estaba diferente. Recordemos, mi hermano, cuando el Señor Jesús habla, algo acontece. Las palabras del Señor Jesucristo es transformador, libertador, restaurador, que levanta al caído, que sana al que está herido, que perdona al que está en pecado. Este testimonio, mi hermano, de salvación comenzó ahora a salir en masa, a investigar sus afirmaciones sobre quién era Jesús. Mientras tanto, los discípulos estaban preocupados, ciertamente, por la vida de nuestro Señor Jesucristo. Obviamente, ¿te recuerdas cuando Jesús fue perdido? Gloria a Dios. Muy gracioso, mi hermano, dice que Jesús, el Salvador del mundo, se perdió a los 12 años. José, su padre, María, su madre, dice, le buscaban. Te estábamos buscando, dice, te estábamos buscando, estaba perdido. Sin embargo, ¿cuál fue la respuesta del Hijo de Dios, o del Hijo del Hombre, o de nuestro Señor Salvador Jesucristo? ¿Por qué me busca? Estoy en los negocios de mi padre. Gloria a Dios. Mi hermano, habría momentos también que no dormía. ¿Por qué no duermes, Señor Jesús? Aquí tus discípulos. No, yo tengo que pasar la noche. Duerman ustedes. Señor Jesús, ¿por qué no come? No, tengo que hablar con esta mujer. Tengo que hablar con esto. Ese era su negocio. Eso era su pasión. Su comida, su trabajo, su jornada, su descanso era el hacer de las cosas de Dios. Ahora, estimados hermanos, sus discípulos le dicen, faltan 4 meses. ¿Falta? Ahora, quizás nosotros estamos diciendo, bueno, falta todavía horas, falta todavía días para que venga la campaña. No, la campaña es ahora, en estos momentos. Es urgente la predicación, es urgente que llevemos las buenas nuevas. Mañana, esa persona a quien usted quizás podría haberle hablado, ya está, mi hermano, en el cajón, ya está debajo de la tierra. Así en nuestra conciencia, ¿por qué no le hablaba? ¿Por qué no le he dicho? ¿Por qué? Es urgente, mi hermano. Es ahora la predicación. La predicación no es que venga recién en la campaña, no. Ahora es el momento. Segunda de Corintios 6 lo dice. Hoy es el día. Mi pregunta a usted, estimado oyente, ¿ya recibió a Jesucristo como su Señor y Salvador? Es urgente que usted pueda acercarse a Jesús pidiéndole perdón de sus pecados, porque no sabemos si continuará en vida usted, no sabemos. Claro, usted es joven, usted es robusto. No estoy diciendo que está enfermo, no estoy diciendo que no tiene plata, no tiene trabajo. Usted demasiado quizás tiene, sin embargo, lo urgente es que le debe pedir perdón al Señor Jesús. No estoy diciendo de que ahora se va a volver pobre, no. Al contrario, el Señor le va a dar mucho más. Él es el dueño del oro y de la plata. Lo que sí debes entender es que Jesucristo desea salvarte, desea darte la vida eterna. Simplemente haga esta oración sencilla, dígale conmigo: Señor Jesús, hoy deseo aceptarte aquí en mi corazón y deseo que me perdones de mis pecados. Por favor, Señor Jesús, quiero que me des la vida eterna, quiero que me des, por favor, el perdón de mis pecados. Señor Jesús, dame tu misericordia, dame tu amor, dame tu perdón, dame la oportunidad de ser salvo. Escribe mi nombre completo, dígale cuál es tu nombre completo y el Señor va a escribir tu nombre. Señor Jesús, te lo pido de todo corazón que me perdones. En el nombre de Jesucristo. Amén y amén.
Si has hecho esta oración, cree en el Señor Jesucristo que Él te ha perdonado. Bueno, si estás aquí en la capital de Lima, invitarte a la campaña que se va a llevar a cabo mañana y pasado mañana con el pastor de Huancayo, mi hermano. Un precioso siervo que el Señor en estos tiempos está usando en grandes cruzadas. Mañana estará con nosotros en el Ministerio Evangélico Apocalipsis Clínica Celestial. Mañana y pasado mañana, y en que está realizando la juventud de la Iglesia Clínica Celestial de la Panamericana, no, del Ministerio Evangélico Apocalipsis Clínica Celestial. Mañana y pasado mañana en las noches se estará llevando la preciosa campaña. Así que estás invitado a la Iglesia Clínica Celestial de la Panamericana Norte.

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1: Cinco de la tarde con un minuto.
2: San Lucas,

0: Tarde con 7 minutos. Muy buenas tardes, mis amados hermanos y gloria sea el Señor. Comenzamos con la programación, la hora de escuadrón de ayuno y oración. Como siempre, agradecido con nuestro Padre Celestial, mi amado hermano, porque Él hace todas las cosas posibles. Como dice su palabra, Él conoce el corazón de cada uno de sus hijos y conoce tu corazón, mi amado hermano. Y hoy el Señor nos va a hablar con este tema, viviendo en el Espíritu. Hoy vamos a alimentarnos acerca de esta palabra, porque muchas veces hemos escuchado de pronto las obras de la carne, pero ahora queremos escuchar de qué forma yo puedo alimentarme o vivir en el Espíritu, de qué forma puedo agradar a Dios viviendo en el Espíritu, mi amado hermano. Y esta palabra es muy poderosa para nosotros, sobre todo motivarnos a vivir o a tener una vida que agrade a Dios a través de sometiendo nuestra carne al Espíritu. Por eso, mi amado hermano, el tema de hoy es viviendo en el Espíritu, mi amado hermano. Así que prepara tu corazón, prepárate para recibir la palabra de Dios. Nunca dejes pasar una palabra, mi amado hermano, porque siempre Dios nos da una enseñanza. En medio de una prédica, de algo que escuchamos, Dios algo nos quiere enseñar, mi amado hermano. Por eso en esta tarde, prepara ese corazoncito para que Dios pueda hablarlo. Amén, siendo las 5:08 p.m.
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5 de la tarde con 12 minutos. Gloria sea al Señor, mis amados hermanos. Viviendo en el Espíritu, dice el libro de Romanos capítulo 8, versículo 1. Ahora pues ninguna condenación hay para los que están en Cristo Jesús, los que no andan conforme a la carne, sino conforme al Espíritu. De pronto este versículo ya usted lo ha leído, probablemente lo ha escuchado. Gloria sea el Señor acerca de viviendo en el Espíritu. Pero es tan importante, mi amado hermano, vivir en el Espíritu, porque dice la palabra, los que viven conforme a la carne no pueden agradar a Dios. Los que buscan, mi amado hermano, complacer su carne no agradan a Dios. Por eso dice, ahora pues ninguna condenación hay para los que están en Cristo Jesús. Los que, pero mi amado hermano, los que no andan conforme a la carne, sino conforme al Espíritu. Un ejemplo, mi amado hermano. En el pueblo de Cristo, en una casa de oración, hay muchas personas. Se van muchas personas.

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